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11: ¡Qué lo que estamos a rular! ¡Y empezó el verano! ¡Fuego!

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Y por supuesto, claro que sí, vamos a rockear ahora con esta canción, como te lo prometía hace un instante. Vamos a escuchar algo de AC/DC, esta banda que la rompe cada vez que suena Your Shock Me All Night Long. Dale, seguramente la sabes y seguramente la vas a corear y a subir el volumen, porque AC/DC suena, dale.

You Shock Me All Night Long, AC/DC, qué manera fuerte de rockear, pero de rockear de verdad, ¿eh? Bueno, de ahí bajamos un cambio, pero sigue siendo clásico y los clásicos, por supuesto, están acá, no puede ser de otra manera. Le toca el turno a la gente de Tears for Fears, ahora Everybody Wants to Rule the World, acá en La Oveja Negra.

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1: Momento de música en vivo, momento del In Concert del día de hoy, claro, porque hay canciones que no necesitan levantar la voz porque lo que dicen ya alcanza. Y cuando suena en vivo, con esa carga emocional intacta, se siente todavía mucho más profunda. Lo que viene ahora es de esos temas que hablan de amor desde un lugar distinto, más sincero, más directo. Subí el volumen porque esto es Love Song en vivo en París en el año 2008. Obviamente, acá suena The Cure en el In Concert del día de hoy.

0: Y claro, así se fue este In Concert del día de hoy, junto a The Cure, una sesión en París en el año 2008, de esas canciones que no envejecen, que se sienten, que siempre encuentran la forma de volver, porque cuando el sentimiento es real, la música lo guarda y lo guarda para siempre. Quédate, que hay mucha más Oveja Negra.
1: En este programa la nostalgia no es tristeza, es ironía bien afinada.

La gente que se comunica con nosotros, dale, la gringa, nos dice, ¿qué hace? Damián, bien, acá estoy, todo bien. Por favor, poneme Kiss de Prince, se la quiero dedicar a mi marido el Tano, para que se acuerde de cuando bailábamos esto en los boliches de la zona y que se anime a tirar unos pasos ahora en la cocina. Sos un genio, dale, animate, Tano. Te lo dice la gringa y si te lo dice ella, tenés que hacerlo. Llega Prince, ahora, claro, este hitazo. Kiss, dale, ponelo.

Despedimos a Prince, ¿te parece? Dale, así finalizan los últimos acordes de esta gran canción, ¿eh? Genio, si se puede decir. Sí, por supuesto. Ha hecho muchos hits y le ha escrito a grandes artistas. Bueno, el Tano dijo que iba a bailar, ¿eh? Esperemos que lo haya hecho. Bueno, de ahí vamos a escuchar a un gran artista, por supuesto. Hablamos de Rick James con este hitazo también para seguir bailando. Super Freak, así en La Oveja Negra.

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2: Momento de la A a la Z en el día de hoy, claro, ya sabemos, seguimos recorriendo este abecedario musical en La Oveja Negra y hoy nos metemos con la letra M y con un artista que no necesita presentación. Hoy es la M, ¿de quién? Del gran Michael Jackson, y arrancamos con un tema que es pura identidad, ritmo, actitud y una estética que quedó marcada para siempre, de esas que apenas suenan, ya sabes cuál es. Smooth Criminal, Michael Jackson, la primera canción de tres en este de la A a la Z del día de hoy.

Se va la primera canción de este recorrido musical dedicado al rey del pop, Smooth Criminal, una gran canción de Michael Jackson. Y cuando hablamos de alguien que marcó una época, también hay que volver al inicio de todo, un tema que muestra ese costado más bailable, más groove, donde ya se veía todo lo que se iba a venir después. Energía pura desde el primer momento. Michael Jackson, una de las primeras canciones como solista, haciendo Don't Stop Till You Get Enough. Michael Jackson en De la A a la Z del día de hoy. Dale.

gente que nos deja mensajes, por supuesto, reaccionando a este de la A a la Z junto a Michael Jackson. Dami, estos temas no fallan nunca. Don't Stop Till You Get Enough me levanta al instante y Smooth Criminal es de esos que siempre terminás bailando. Se lo quiero dedicar a mi hermana que siempre me los hace escuchar. Soy Lucas, nos dice, gracias Lucas por comunicarte y por disfrutar de la A a la Z en este día. Y después de este recorrido llega uno de los clásicos más fuertes, un tema que tiene actitud, presencia y ese sello que lo hizo único, de esos que marcaron una época y siguen vigentes, porque en el de la A a la Z del día de hoy, dedicado a Michael Jackson, una canción.

0: Así finaliza este bloquecito de tres con grandes canciones dedicadas a un solo artista, Michael Jackson, un artista que no solo hizo música, creó un estilo y cada vez que suena vuelve a hacer historia, por supuesto, y siempre vigente. Quédate, que hay más Oveja Negra para vos.
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0: En un ratito estoy pasando por el mensajero, dale que te pregunté qué tema clásico ponés sí o sí cuando estás solo y lo cantás como si estuvieses en un recital, con los instrumentos invisibles y todo, por supuesto. En un ratito vamos a ver qué dicen los locos lindos del otro lado del corral. Pero todo, y si no, ¿cómo? Que todavía no nos escribiste, apúrate que hay unos minutitos más para estar escribiéndonos y te leemos, seguro que sí, prepárate porque esta gran oveja negra todavía sigue y continúa de esta manera, así, dale, por supuesto, manda música.
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2: Momento de mensajes, mensajero del día de hoy. Dale, Esteban nos dice: mi tema de recital es en el living, nos dice, ahí está. Y su tema es Total Eclipse of the Heart de Bonnie Tyler. Cuando llega la parte del grito, agarro el control remoto como si fuera el micrófono y me transformo. Menos mal que los vecinos no me ven, es lo que dice. Hola Damián, ¿cómo estás? Soy Lorena. Yo pongo I Want to Break Free de Queen. Aprovecho cuando mi marido sale a correr, agarro el escobillón y hago toda la coreografía de Freddie Mercury. Me siento en Wembley, lo juro, es lo que dice. Hola Damián, soy el Chino. Lo mío es Living on a Prayer de Bon Jovi. Pongo el equipo a fondo, me subo a una silla y tiro el grito de John Bon Jovi como si tuviese 20 años de nuevo. Es mi cable a tierra. Qué bueno eso, ¿no? De hacer terapia con estas cosas. Está genial. Hola Dami, soy Carla, la negra. Mi canción es Gloria de Laura Branigan. La pongo mientras limpio y la canto a los gritos en el patio. Hasta el perro me mira raro, pero no me importa nada. Dice, obviamente, la vergüenza hay que dejarla de lado, mi querida Carla. El polaco también. ¿Cómo va, Damián? Yo pongo The Final Countdown de Europe, hago el ruidito de la trompeta con la boca y todo. Cuando llega el solo de guitarra, hago Air Guitar arriba de la cama. Eso es lo que estábamos hablando hoy de los instrumentos invisibles, ¿no? Soy una estrella de rock por 5 minutos. Claro que sí, hay que sentirse así, hecho una diva. Hola Dami, Natalia de este lado. Para mí es Like a Prayer de Madonna. Cuando entra el coro gospel, cierro los ojos y siento que tengo a 10.000 personas atrás mío haciendo los coros. Es espectacular. Qué bueno eso, ¿no? Cuando la cabeza vuela hacia lugares donde nos sentimos cómodos, ¿no? Y está genial eso. El gallego también. Hola Dami, un placer. Mi tema es Sultan of Swing de Dire Straits. No lo canto tanto, pero hago como que toco la guitarra como Mark Knopfler. Pero no es así el apellido. Knopfler, ahí está. Con los dedos en el aire. Mi mujer me dice que estoy loco, lo sé, lo tengo asumido, pero es mi momento de gloria, nos dice el gallego, por supuesto. Me vuelvo loco, el ruso con el control remoto, Lore con el escobillón. Bueno, somos todos unos artistas frustrados acá, me encanta. Quédense ahí que en el próximo bloque vamos a tener algunos himnos de living en los bloques especiales acá, claro, en la Oveja Negra.

¿La pasaste bien? La pasamos bien. Fin de semana en La Oveja Negra. Todo lo ocurrido durante estos 5 días en un resumen para alquilar balcones. Pasala bien, pasala lindo. Nos reencontramos la próxima semana y no te pierdas nada de lo que pasa de lunes a viernes, porque el próximo finde no sé si te vamos a ayudar. Hasta la próxima.

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0: Hola, ¿qué tal? ¿Cómo le va? Muy, pero muy buenas tardes. Es gusto enorme poder estar a través de Radio Tucumán 97.1 junto a este gran equipo deportivo como es Sabelo Deportivamente. No relatamos partidos, relatamos pasiones. Hoy, directamente desde La Linda, la provincia de Salta, para llevarles las alternativas del partido entre Gimnasia y Tiro de esa provincia con San Martín de Tucumán. En los relatos va a estar Facundo Juárez, en los comentarios para Agustín Córdoba. En la central informativa, darle la bienvenida, el gran abrazo y todo el éxito del mundo a Santiago Olivera, que me va a acompañar en esta tarde en los estudios, al igual que Facundo Barraza en la operación técnica. Mi nombre es Johnny Aragón. En las redes, Leo Soria, la dirección general del equipo Sabelo Deportivamente, el señor Daniel Marcelo Pérez. ¿Cómo te va, Santiago? Muy, pero muy buenas tardes. Gustazo enorme recibirte y sobre todo siendo una persona tan joven.
1: Muy buenas tardes para vos, Johnny, acá para Facu. Bueno, a los chicos ya los vamos a estar saludando en un ratito cuando tengamos la comunicación con ellos. Muy feliz de estar acá. Mayormente estoy los días de semana, pero hoy estoy acá.
0: Espero que siempre me acompañes, ¿no? Que siempre vengas.
1: Y si gana San Martín, lo podemos tomar como una cábala.
0: Buenísimo, buenísimo. Entonces gana el Santo hoy, ¿eh? Gana el Santo hoy allá en Salta. Si gana San Martín, ¿cómo quedaría en la tabla de posiciones, si más o menos? Bueno, eso lo vas preparando si no lo tenés. Y después lo vamos analizando mientras hacemos la previa y aguardamos el contacto con La Linda. Porque allí ya la otra parte del equipo de Sabelo Deportivamente ya se está acomodando y bueno, haciendo todas las conexiones necesarias para conectarnos ya directamente con Salta para esperar el inicio y que nos vayan contando qué es lo que pasa allí en el estadio de Gimnasia y Tiro de Salta.
1: Si te parece, Johnny, ¿sí? Acá tengo yo la tabla de posiciones de la zona B, la cual integra San Martín.
0: Listo, la presentamos. 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
1: Está puntero Gimnasia de Jujuy, el cual está jugando y está empatando 0-0. Y ahora ya finalizó el partido de Atlanta, el cual ganó, queda segundo. Recordemos que San Martín lo había superado en el anterior partido, en la fecha anterior, perdón. Y San Martín está tercero con 21 puntos. De empatar Gimnasia de Jujuy y San Martín ganar, compartirían la punta.
0: Estaría bueno, ¿no?
1: Exactamente, a menos que Gimnasia de Jujuy pierda su partido, quedaría con 23, y San Martín ganando quedaría con 24, pasaría a ser el puntero de la zona B.
0: Mejor todavía. Bueno, esperemos que se dé así el resultado, che, que sea la cábala, como lo decís. 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
1: También bueno, tenemos sí. Los partidos que se están jugando. ¿Querés? Los podemos ir repasando también.
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1: Entretiempo para Deportivo Madryn y Ferro, los cuales están empatando 0-0.
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1: 31 minutos en Jujuy, empata en cero también Gimnasia de Jujuy y Temperley.
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1: 32 minutos, 0-0 también para Almagro y San Martín de San Juan.
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1: 2 minutos, recién comienza el partido. Mitre de la provincia de Santiago y San Miguel también están empatando 0-0.
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1: un minuto de juego, también recién comienza el partido entre Patronato y Chacarita, que igualan 0-0.
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1: Y ahora, dentro de poquito nomás, en 20 minutos, va a comenzar Midland y Agropecuario.
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1: A las 17 horas vamos a tener tres partidos seguiditos.
0: Bueno, lo presentamos.
1: Vamos a tener Maipú y Nueva Chicago.
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1: Quilmes y Tristán Suárez se van a enfrentar en un mano a mano bastante picante.
0: ¿Por qué sería picante?
1: Y por dos equipos, bueno, Quilmes en su momento era un equipo fuerte de la categoría, hoy en día sí, ya no es tan fuerte. Pero supo ser como un histórico, por así decirlo, en el fútbol argentino.
0: Bien, un partido importantísimo.
1: Partido importante, sí, sí, sí.
0: Vale la pena estar atento a los resultados de ese partido. 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
1: Y el partido que todos estamos esperando, Gimnasia y Tiro de la provincia de Salta y San Martín de Tucumán.
0: Partido que va a ser transmitido por el equipo Sabelo Deportivamente. No relatamos partidos, relatamos pasiones a través de la 97.1 Radio Tucumán, a través del canal de YouTube Sabelo guión bajo deportivamente, a través del canal de YouTube de la radio, Radio Tucumán 971, y también a través de la web en www.radiotucumán.com.ar. Así es, ¿no? Bueno, o sea, estamos por todos lados, querido.
1: Hoy amigo. Sí, la verdad es que estamos en todos lados.
0: Ay, así que, bueno, audiencia siempre, no, siempre, siempre tiene Sabelo Deportivamente. Lo siguen tanto en Instagram, en las distintas redes, en TikTok también, así que, bueno.
1: Y déjame anunciar sí, a la gente que para todo aquel que no pueda ver el partido, puede prenderse a la sintonía radial o seguir el minuto a minuto en el Instagram oficial de Sabelo Deportivamente.
0: Perfecto, el Instagram, Sabelo Deportivamente.
1: Sabelo Deportivamente, así mismo.
0: Perfecto. 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

0: Bueno, hoy juega Gimnasia de Tiro de Salta recibiendo al Santo de la Ciudadela. Yo te pregunto, ¿el arco de San Martín irá a estar seguro, che?
1: Por supuesto.
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0: 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Partidos que ya se han jugado de la B Nacional. Vamos a ir repasando, ¿te parece, Santi?
1: Sí, como usted quiera.
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1: Final de los partidos que ya se van disputando. Empezamos por el día viernes. 15.
0: Empezamos por el día viernes, sí, dale.
1: Racing de Córdoba cayó como local frente a Central Norte.
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1: Automáticamente pasamos al sábado. Ganó Atlanta 2-0 frente a Atlético Rafaela.
0: 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Nos vamos a Salta. Adelante, compañeros.
2: ¿Cómo estamos, Johnny querido? Y le damos la bienvenida a la gente. Nos presentamos. Sean bienvenidos en esta tarde fría en la provincia de Salta. Ya nos encontramos con el equipo de Sabelo Deportivamente, como siempre, en todos los estadios, aquí en el Michel Torino, en el Gigante del Norte, para lo que será la fecha número 14 de esta Primera Nacional entre Gimnasia y Tiro de Salta y San Martín. Un Gimnasia que viene de caer, que está en la zona baja, peligra en el descenso, y un San Martín que viene con todo el envión anímico, porque viene de ganar dos partidos consecutivos en la Ciudadela frente a Atlético Rafaela y Gimnasia y Esgrima de Jujuy. Y todo esto lo vamos a ampliar en toda la previa y les habla Facundo Juárez, y lo vamos a presentar en un ratito nomás al querido Agustín Córdoba. Y quiero ir al piso y saludar a los chicos, sé que está Johnny Aragón, que está el señor Santi Olivera. Muchachos, ¿cómo estamos ahí?
0: ¿Qué tal? ¿Cómo te va, Facundo? El gran abrazo para vos, el saludo para Agustín también. Muy bien, acá estamos refugiados del frío, porque acá en la provincia de Tucumán también tenemos una temperatura muy, pero muy baja. Bueno, yo como todo viejo volví al calzoncillo escopeta, hermano. ¿Qué querés que te diga? La camiseta de frisa. No sé, ustedes los jóvenes, ¿qué usan? No tengo idea.
2: Lo mismo, más o menos, porque tengo térmica, tengo buzo, tengo camperón y doble camperón, porque es impresionante el frío que hace en la provincia de Salta. Bueno, justamente a pocos metros del estadio lo vemos reflejado lo que es el Cerro 20 de Junio, y a nuestra derecha también lo que es el Cerro San Bernardo, donde vemos pasar los teleféricos, así que bastante fría la tarde en la provincia de Salta.
0: Sí, Facu, seguramente aparte, vos siempre usás muy buena ropa, así que seguro que es de Taberniti, ¿no?
2: Así es, por supuesto.
0: Bueno, te saluda Santiago Olivera, que para mí es un placer, un honor recibirlo hoy acá en los estudios. Me está dando una mano grandísima, la verdad. Te saluda Santi.
1: Buenas tardes, Facu, para vos, para Agustín. ¿Cómo la están pasando? ¿Cómo llegaron? Contame cómo estuvo el viaje.
2: Sí, bueno, salimos a las 6 de la mañana de la provincia de Tucumán. Habían unos cuantos hinchas del Santo en el colectivo. Estuvo bastante tranquilo lo que es el viaje, porque bueno, estuvo lloviznando, había mucha neblina, pero se pudo llegar tranquilo a las 10 de la mañana aproximadamente. De ahí aprovechamos el tiempo que teníamos con Agustín de lo que es pasear por la ciudad. Fuimos al shopping, fuimos a la peatonal, al centro, a comer un poquito, a conocer un poco, a recargar energía, y bueno, ya nos encontramos en el estadio para lo que será este partido importante para el Santo, ya que le quedan poquitas fechas para el cierre de esta primera ronda.
0: Che, Facundo, me comentás de que hace muchísimo frío. ¿Cómo? No sé si todavía es temprano, pero estamos a 40 minutos de que arranque más o menos el partido. Hinchas, ¿cómo ves las tribunas allí en el estadio?
2: Bueno, recién están habilitando lo que es el ingreso a la parcialidad tucumana, porque hace ratito no estaban, y bueno, de la parte de Gimnasia y Tiro todavía no ingresaron los hinchas, pero los tucumanos, los hinchas del Santo, ya están empezando a ingresar de a poquito. En la platea donde estamos, que nosotros estamos en la cabina, está la platea del Santo, y también de a poquito están ingresando, todo tranquilo, que bueno, que sabemos que es costumbre, ¿no? Que cuando faltan 10 minutos o empieza el partido, ya empiezan a ingresar todos al estadio.
1: Facu, yo te consulto, porque sí. Se veía la emoción de los hinchas por viajar. En lo que fue la previa, en los que estuvieron recorriendo la provincia de Salta, ¿se pueden encontrar con algunos hinchas de San Martín? ¿Pueden conversar con algunos?
2: Cuando estuvimos en la terminal, sí, que eran con los que había viajado con nosotros, pero de ahí en más no nos cruzamos ningún hincha, y eso queríamos saber porque no podíamos pasar de la zona que ingresamos a prensa a la zona donde estaban los hinchas del Santo, para ver cómo estaba la cosa, si lo habían retenido, si pudieron ingresar tranquilo a la provincia, porque bueno, recordemos que la semana pasada por Copa Argentina muchos hinchas se quedaron afuera del partido porque lo retuvieron en Metán, y algunos gritaron el gol de Benjamín Borazzi desde el colectivo, ni siquiera habiendo llegado a la ciudad de Salta. Y bueno, eso es lo que queríamos saber. Ya nos vamos a ir informando de a poquito si es que toda la parcialidad, todos los hinchas del Santo han podido ingresar a la provincia, Santi.
1: Perfecto.
0: Bueno, Facundo, cuando quiera vamos presentando a nosotros a Agustín Córdoba y le vamos dando continuidad a esta transmisión, ¿no? Una tarde fría tanto allí en Salta, donde va a jugar San Martín con Gimnasia y Tiro, también acá en la provincia de Tucumán. Pero claro, hay fútbol, señoras y señores, y la pasión del fútbol siempre le pone calor al clima ambiente. Así que, bueno, sobre todo la parcialidad de San Martín de Tucumán, que sabemos juega en la Ciudadela, juegue donde juegue, los hinchas de San Martín acompañan al Santo para alentarlos, en las buenas y en las malas también, ¿no?
2: Sí, así es, Johnny querido, y bueno, ya lo veo con ansia, ya quiere hablar, ya quiere presentarse el señor, así que bueno, con gusto, Johnny, lo presentamos al que estará comentarista esta tarde, al señor Agustín Córdoba.
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2: ¿Cómo le va, muchachos? Abrazo enorme para todos ustedes, para Santi, para Johnny, para Facundo Barraza en la operación técnica, que están ahí en los estudios de la 97.1 Radio Tucumán. Nosotros aquí en Salta, ya con Facundo preparándonos para esta tarde hermosa, para esta tarde norteña, muy nuestra, cuando se enfrentan dos equipos que la verdad que en el norte argentino dieron que hablar y muchísimo, y son de los más grandes, sin duda, sin lugar a dudas. Gimnasia y Tiro de Salta, con el estadio más antiguo del mundo, que eso nos lo ponen en la
3: acreditación
2: e incluso en el estadio. Estamos muy orgullosos de eso y la verdad que está impecable, es hermoso, el gigante del norte, como lo llaman los salteños, y se está todo preparando, está todo hermoso para vivir una linda tarde de fútbol. En este estadio que tiene 24.300 personas de capacidad, en donde San Martín le dieron entradas visitantes y se le dio un condimento hermoso a este partido. Le dieron 500 entradas populares, 150 plateas. Las populares, que voy a resaltar porque no está de más decirlo, que las populares estaban a 40.000 pesos y las plateas a 60.000. Por ahora no tenemos el dato de si San Martín agotó las entradas. Lo vamos a chequear cuando termine de ingresar la gente, que sabemos, nosotros tuvimos cuánto tiempo, Facundo. Fuimos los primeros en llegar al estadio.
3: Primeros.
2: Y tardamos muchísimo en entrar.
3: Sí.
2: Porque te requisan y te hacen toda la revisión, hasta haciendo prensa, No, claro. No es como en otros estadios que pasas nomás.
3: Aquí los cordones de la zapatilla nos tenemos que quitar.
2: Sí, pero bueno, qué sé yo, es su metodología, su costumbre, y hay que respetarla en estos momentos, así que nosotros estamos dispuestos, pero entendemos que con los hinchas, tanto de San Martín como de Gimnasia y Tiro, es lo mismo. Entonces, desde allí, esto va a demorar hasta que la gente termine de entrar, porque la policía salteña es muy estricta en muchos sentidos, y siento que lo están haciendo porque quieren que sea un espectáculo pura y exclusivamente de fútbol, que es lo mismo que queremos todos nosotros.
3: No te dejes de
2: deportivamente. Ay, vos sos el culpable.
3: No te dejes.
2: Vos sos el culpable, Juárez.
3: Bueno.
2: Johnny, te cuento. ¿Está Johnny? ¿Está Santi? ¿Me escuchan?
0: Sí, te escuchamos.
2: No sabes lo que me hizo Facundo Juárez.
1: ¿Qué pasó?
2: Me manda mensaje y me dice: no lleves el mate, tengo mala noticia para vos.
1: ¿Qué pasó?
2: Y a mí me sacás el mate y me sacás la vida, ¿me entendés?
1: Como dice Maradona, me cortaron las piernas.
2: Me hizo eso, exactamente. Me dijo: a Diego Jiménez, doy nombre y apellido, le quitaron el termo cuando entró al estadio.
0: Ah, mira vos.
2: Dijo, a vos te van a hacer lo mismo. No pasó.
3: ¿A cuánto?
2: ¿A multa de prensa?
3: Eso tienen cuatro termos a la derecha.
2: Todos están tomando mate porque hace un frío impresionante aquí en Salta. Y nosotros somos los únicos pavotes que no tenemos mate por culpa de Facundo Juárez.
0: Y te digo que
3: le vieron la cara.
0: Le quería decirle que nosotros también estamos tomando mate acá, gracias a Dios.
2: Ya, mirá la envidia que te tengo.
1: ¿Era eso? Bueno, hay un frío, el cuerpito.
2: Envidia sana, los quiero, muchachos.
0: No, es mutua, nosotros también quisiéramos estar ahí para ver el partido, poder comentarlo, poder relatarlo, poder vivirlo, pero gracias a ustedes, muchas veces me pasa generalmente en las transmisiones, de que yo estoy en el estudio, pero sin embargo me siento y me veo metido ahí a la par de ustedes, con los relatos, con la pasión, con todo lo que le ponen a cada transmisión, así que ahí estamos nosotros también. No pagamos boletos, no, hacemos viaje, nada, pero sí, gracias a ustedes nosotros viajamos y nos metemos ahí en su cabina, en el estadio, para vivir cada partido.
2: Grande, Johnny, grande, sí. Me ha tocado estar en el estudio y también, es verdad, se siente así. Se siente de esa manera.
0: Sí, señor, claro. Se lo siente y se lo vive de esa manera. La verdad es muy lindo poder trabajar con un equipo deportivo que pueda transmitir eso, al menos a la voz comercial, que siempre está en el estudio, pero si me transmiten eso a mí, seguramente eso también se transmite al oyente, se transmite al hincha, ya sea en este caso de San Martín o cuando se relata Atlético, también a los hinchas de Atlético, y eso es muy pero muy importante, poder transmitir la pasión del fútbol más que poder contarla.
3: Así es, Johnny querido, porque esto es por y para los oyentes. Ya son las 16:30, ya falta media horita para que empiece este gran partido entre Gimnasia y Tiro y San Martín de Tucumán. Y te pregunto, Johnny, ¿te parece que vamos a la primera pausa de esta previa y ya venimos con más datos para lo que será este vibrante partido?
0: Dale, Facu, ya retomamos contacto con ustedes luego de la pausa. Muchas gracias.

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0: Volvemos con lo que es la transmisión de este partido entre Gimnasia y Tiro del Santo Tucumano, el Albo que ya está en el terreno de juego haciendo el calentamiento precompetitivo, como así también lo hace el Santo Tucumano. Ya se empieza a teñir este estadio de rojo y blanco y también celeste y blanco, porque ya está la hinchada del Santo, que ya cada vez está ingresando más y más personas, así que veremos a lo largo de esta transmisión si agotó las entradas la parcialidad tucumana. Y bueno, ya tenemos el 11 titular de lo que es Gimnasia y Tiro de Salta, a la espera de los 11 que pondrá esta tarde el señor Andrés Giliana. Vamos a ver si mete algunos cambios, porque sabemos que está suspendido lo que es Lucas Diarte, se lo pierde al partido Jorge Juárez, pero todo eso me lo va a hablar el experto que tengo al lado mío en esta tarde, el señor Agustín Córdoba. Pero si te parece, Johnny, presentamos el 11 titular de Gimnasia y Tiro de Salta.
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0: ¡El arco! Camiseta número 1, Joaquín Cosentino. Con la 4, Adolfo Tayura. Con la número 2, Manuel Guanani. Número 6, Gonzalo Soto. Con la número 3, Lautaro Montoya. Con la número 8, ya en la resta de la cancha, Walter Montoya. Número 5, Franco Cinetti. Número 10, para Nicolás Rinaldi. Número 11, para Rubén Villarreal. Número 9, para Lautaro Bordillo, el goleador del campeonato. Y la número 7, la llevará Juan Roca. Estos son los 11 de Juan Manuel el Vasco Asconzábal para esta tarde en el Gigante del Norte.
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0: Bueno, ya son las 16:42 de la tarde y bueno, se están jugando en este momento varios partidos de lo que es la Primera Nacional. Y quiero preguntarle al piso si quieren que lo vamos repasando, porque bueno, está jugando Gimnasia y Esgrima de Jujuy. ¿Qué con ese resultado? Si bueno, depende cómo salga el lobo jujeño, San Martín, si logra llevarse los 3 puntos, está ahí de estar en la punta del campeonato.
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2: Muy bien, Facu, te voy comentando los partidos. Vamos a repasarlos porque justito temprano estábamos anunciando. Vamos de uno en uno, si te parece. Deportivo Madryn está cayendo como local 1-0 frente a Ferro.
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2: Gimnasia de Jujuy, Temperley están igualando 0-0.
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2: Almagro y San Martín de San Juan 0-0.
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2: Mitre de Santiago del Estero está ganando como local 1-0 frente a San Miguel.
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2: Empate en 0 para Patronato y Chacarita en 37 minutos.
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2: Mismo resultado para Midland y Agropecuario.
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2: Estos son los resultados parciales que se están jugando en la fecha número 14.
1: 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Ustedes...
0: Bien, perfecto. Bueno, está empatando el lobo jujeño, que está puntero con 24 puntos hasta el momento. Segundo está Atlanta con 23 unidades y hay gol de Midland, que ya me lo van a confirmar mis compañeros en el piso, y se pone tercero con 22 y cuarto el Santo Tucumano con 21, que si gana el día de hoy se pone con los mismos puntos que el lobo jujeño, compartiendo la punta de esta zona B. Y Agustín, un partido clave para el Santo para empezar a pelear en los puestos de arriba. Demasiado, y por sobre todo, muy importante ganar esto, que Gimnasia y Tiro de Salta, sé que a muchos hinchas de San Martín no les gustó, pero Gimnasia lo planteó como uno de los clásicos. Gimnasia puso en sus redes sociales, se vienen las fechas de clásicos. ¿Por qué? Porque juega ahora contra San Martín de Tucumán, y la fecha que viene juega ante Gimnasia de Jujuy, sí. Bueno, porque, bueno, obviamente por una localización del norte argentino, los toma como clásicos por cercanía. Una cosa parecida a lo que hacen los cinco grandes, que como son todos denominados de lo mismo, se toma que un San Lorenzo Boca es un clásico, River Independiente. Son cosas del fútbol que a algunos les gusta y a otros no. Y San Martín dice, no, mi clásico es Atlético. Y Gimnasia de Jujuy va agarrando clásicos y también Gimnasia y Tiro de Salta, ¿no? Algo raro,
3: claro,
0: que hay que aceptarlo o no, eso se dependerá de la opinión de cada uno, pero es tan importante este partido para San Martín en un estadio que, te digo, cada vez que lo veo siento que impone más cuando se va llenando, ¿eh?
3: Sí, está poniendo muy lindo lo que es el estadio, ya que está ingresando la gente.
0: Aquí San Martín también, doble hinchada, es hermoso.
3: Es hermoso, lo vivimos en la Ciudadela la fecha pasada, que bueno, si ellos lo denominan clásico, San Martín ya ganó uno de los clásicos.
0: Bien.
3: Le ganó a Gimnasia de Jujuy con ambas parcialidades. Y bueno, veremos el día de la fecha, porque bueno, como repasamos anteriormente, Gimnasia y Tiro está peleando los puestos de abajo, está peligrando la zona de descenso hacia el Federal A, y también está la cuerda floja, lo que es el Vasco Asconzábal, bueno, que tiene que ganar sí o sí, tiene que llevarse los tres puntos para poder alejarse de lo que es la zona baja, porque recordemos que esta B Nacional, ¿no? Vos ganás dos partidos y ya te acomodás. Le pasó a Agropecuario. Agropecuario le ganó a San Martín, empezó a ganar y ya se está a punto de posicionarse en los puestos de reducido, Agustín.
0: El tema es que Gimnasia y Tiro de Salta está haciendo un semáforo descompuesto, ¿no? Está todo el tiempo en rojo, porque los últimos cuatro resultados fueron derrotas para el equipo que hoy hace de local, para el equipo celeste y blanco esta tarde. El último empate que logró sacar fue ante Güemes. Luego ganó por penales ante Gimnasia de Mendoza en la Copa Argentina. Y desde ahí no gana. Desde la victoria que tuvo con Almagro el 27 de febrero, te estoy diciendo. No gana. ¿Entendés? Entonces, hoy es algo lógico que Gimnasia y Tiro de Salta esté en el puesto 17 de esta Primera Nacional, que es complicadísima, pero bueno, te tenés que plantar bien, o sea, hay partidos que tenés que ganar, ¿entendés? Y Gimnasia, la verdad que no los está ganando, y San Martín tiene que aprovechar este envión, y tiene que ganar hoy. Hoy la obligación, muchas veces se dice que la obligación la tiene el local, la obligación la tiene San Martín hoy. San Martín tiene el triple de equipo que tiene Gimnasia y Tiro de Salta. Es un partido de fútbol. Yo no voy a negar eso. No soy un sonso, por no decir otra cosa. Entiendo, porque va a haber otros condimentos. Está el clima. Está que Gimnasia y Tiro puede estar un poco más acostumbrado a jugar en esta cancha. Están las dos parcialidades. Todo puede pasar en este partido. Entonces, hay muchos condimentos que lo hacen a la vez tan lindo, pero a la vez tan indescifrable. Bueno, hay gol. ¿Qué va a pasar en este encuentro? Mientras que hay gol, y vamos con ese gol.
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2: Hay gol de San Martín de San Juan, que le está ganando 1-0 en condición de visitante al Magro. Y como preguntaban los chicos también, hay gol de Midland, que le está ganando a Agropecuario 1-0.
0: Bien, perfecto esa información, Sandy.
3: Y aquí me dicen que hay gol de Barcelona.
0: Y gol del Barcelona también. Bueno, ya me lo va a chequear mi amigo Santi Olivera.
1: No me digas que Messi metió otro, hermano. No, ya Messi no está en el Barcelona, está en Estados
0: Unidos. Ya no, hace años. Ya quisiera bueno, que esté Messi en Barcelona.
1: ¿Sabes cómo se deben arrepentir los de Barcelona, no? Que no lo tienen a Messi allá.
0: Y sí.
2: Sí, Facu, hay gol.
0: La verdad.
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2: 32 minutos, gol del Barcelona, Rafinha pone el 1-0 frente al Real Betis.
3: Bien, perfecto, el Barça que gana, que ya salió campeón de la Liga, mientras que aquí en la provincia de Salta ya vemos a los jugadores del Albo Salteño ingresando lo que es a la zona de vestuarios, ya para que esté todo preparado para que inicie este partido. Mientras que el Santos ya está dando los últimos entrenamientos, y bueno, ya son las 16:51, falta de 9 minutitos para que empiece este partido, y yo quiero irme a la última pausa y vamos con los 11 titulares del Santo Tucumano, Johnny.
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4: Número 1 para Darío San, el histórico. La número 2 la llevará Nicolás Elfosa Ferreira. Número 3 para Nahuel Gallardo. La 4, Elías López. 5, Guillermo Rodríguez. La 6 la llevará Ezequiel Parnizari. La número 7, Luca Arfaraz. La número 8, Laureano Rodríguez. La 9, Diego Dielos. 10 para Santiago Briñones. Y la 11, Alan Cisnero. Estos son los 11 de Andrés Roberto Iliana para esta tarde en el Gigante del Norte. ¿Quién lo presenta?
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3: Y ahora sí, Johnny querido, si te parece, nos vamos a la última pausa pequeñita y ya volvemos para el inicio de este partido.
1: Perfecto, pausa, ya volvemos.
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0: Volvemos al gigante del norte, al estadio Michel Torino. Ya está todo preparado, ya en instantes para salir los protagonistas al terreno de juego. Y yo quiero ir presentando los suplentes que estarán a disposición del técnico Andrés Giliana. Esos son los suplentes.
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0: Número 12, el arquero suplente Nahuel Manganelli, 13, Thiago Peñalba, 14, Benjamín Borassi, 15, Nicolás El Cuco Castro, 16, Víctor Salazar, 17, Luciano El Pupi Ferreira, 18, Matías El Caco García, la 19, la llevará Gonzalo El Turbo Rodríguez, y la 20, Facundo Pons.
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0: Un Facundo Pons que vuelve luego de dos fechas, ya que estaba lesionado. Así que veremos si suma minutos en lo que es el segundo tiempo, porque se le abrió el arco.

0: equipo luego de varias fechas de intentarlo y que, bueno, lo tuvo que suplantar Diego Dielos, que no lo hace para nada mal. ¿Por qué? Porque es el máximo goleador de lo que es este San Martín de Tucumán. Y ahora, bueno, antes de presentar a la terna arbitral, quiero mandarle un saludo, un abrazo grande a nuestro amigo y colega Leo Soria, sí, que está escuchando. Así, bueno, ahora, Johnny, si te parece, presentamos a la terna arbitral de esta tarde.
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2: Árbitro principal será Maximiliano Manduca. El asistente número 1, Damián Espinosa. Asistente número 2, Robertino Rosas. Y el cuarto árbitro, Francisco Acosta.
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0: Mientras que ahí sale el terreno de juego, ya está Gimnasia y Tiro en el campo. Ya lo hemos vestido con su camiseta suplente gris, con sus otras tonalidades celeste y gris más oscuro. La saluda a la parcialidad local, a las cuatro tribunas, y estamos a la espera del Santo Tucumano y en la popular, que si estuviéramos en Tucumán, en el sector de la tribuna Bolívar, ya se encuentra la hinchada tucumana alentando a los gritos, a la espera que salga su equipo, que salga el Santo Tucumano. Y la verdad, Agustín, un ambiente hermoso, hermoso. ¡Qué lindo que es el fútbol del norte, por Dios! ¡Qué lindo es otro fútbol!
2: Este momento va a ser increíble. Cuando salga San Martín acá en Salta, tan lejos de Tucumán y tan cerca a la vez, y llega su gente,
0: el esfuerzo que hace el hincha de San Martín, porque a ver, el mes pasado tuvo que viajar a Córdoba, sí, con el Río Cuarto, a la semana con Güemes de Santiago del Estero, y fue la gente. La semana pasada a Salta, un día viernes laborable, contra Avance por Copa Argentina. Veo hoy nuevamente ante Gimnasia y Tiro, sí, otra vez en Salta.
2: En este momento yo voy a hacer silencio porque se levanta la gente de San Martín.
0: Que ahí vemos cuatro suplentes del Santo Tucumano, ya están posicionados y cada uno en los bancos de suplentes. Se levanta la hinchada tucumana y yo le dejo con un poquito el sonido ambiente del estadio. A la espera ya el árbitro Manduca, ya lo advierte a los tucumanos que ya salgan, porque ya están esperando a... Imagino que estarán dando la última arenga, porque sabe que el partido de esta tarde es importante. Y sí, ahí está San Martín, sale el terreno de juego, el Santo con su camiseta tradicional roja y blanca, que le estrenó la fecha pasada con una victoria cuando le ganó a Gimnasia de Jujuy. Aplaude a la tribuna del Salto y explota, explota la gente tucumana aquí en el Vicente Olivo. Va a venir el partido entre el Santo y el Albo. Agustín, hermoso, hermoso lo que nos están dando ambas hinchadas, ¿no?
2: Qué lindo clima. Es un ida y vuelta constante, un ida y vuelta hermoso, que a los que somos apasionados de este deporte nos enriquece, nos llena el alma. Nos hace muy bien. En una tarde de domingo, ¿qué es lo que más esperas? Es el fútbol, es el olor al césped. Y estar aquí, la verdad que es un honor y estamos muy contentos de poder cubrir este partido. Y ya se nos viene, y ya arranca. Ya arranca San Martín ante el Albo.
0: Ya arranca, porque ahí vemos que están haciendo el saludo protocolar entre ambos jugadores de ambos parcialidades, tanto del Santo como del Albo. Ya lo saludan al árbitro Manduca, y bueno, ya van a hacer el famoso saludo entre capitanes, que lo vemos a Darío San, que le va a entregar un banderín, mientras que ya vamos a repasar quién es el capitán del Albo Salteño. Mientras tanto, chicos, tenemos para vender.
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2: Bien, perfecto. Mientras, ¿quién es el capitán y el encargado de hablar con el árbitro, Agustín? Por parte del santo tucumano, el capitán hoy es Darío San, un ya hoy histórico, un ya referente en este San Martín de Tucumán, pero el encargado de hablar con el árbitro, porque ya sabemos que cuando el capitán es el arquero tiene que tener un encargado, es el Fosa Ferreira, sí, el ex Rosario Central, el central, el hoy líbero quizás de esta formación, porque San Martín jugaba con un 5-2-3, básicamente.
3: Así es.
2: Así que tienen los dos stopper, como dijo mi amigo Rueda y me quedó. Volvió el 86, ya con Ruedita volvieron los stoppers. Así que San Martín sale de esa manera. 5-2-3.
3: Así es. Y bueno, del capitán de Gimnasia y Tiro es el número 11, lo acabo de visualizar, el señor Villarreal.
2: Y el recién me parecía curioso porque el jugador Montoya lo saludaba al Coco Castro, así que compartieron en algún club, ¿no? Mientras tanto, Johnny, se lo viene para...
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2: Manduca que da la orden, acaba de empezar, ya se juega la fecha 14 entre Gimnasia y Tiro de Salta y el Santo Tucumano. El Fosa Ferreira que no podía dar ese pase filtrado y se pierde por el lateral. Vamos a tener reposición de manos para el árbol salteño.
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2: Ya lo hacía Tayura. Tayura queda recibido en Laureano Rodríguez. ¿Se fue la pelota o no se fue? Sigue la pelota en juego. Bien lo que se caía y la vuelve a mandar. Y va a ser lateral para Gimnasia y Tiro.
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2: Y el Fosa Ferreira la perdía esa pelota. Montoya repone de mano rápidamente el Santo. Ya se abre y se asocia con Parnizari. Vuelve para Nicolás el Fosa Ferreira. Abre la cancha, ya la tiene Guillermo, la tiene Rodríguez. Lo ve pasadito a Nahuel Gallardo. La pierde la pelota Gallardo con Tayura. Tayura para el medio, recupera el Santo. Y Viñones que la regalaba, pero la recupera el Santo. Vuelve en mano del equipo salteño, pero atención con esta. Ya la tiene Alfaral, la recupera el Santo. Se viene el ataque por la derecha, ya la tiene con el jugador número 4, Elía López, que puede tirar ese centro al área, lo va a buscar a Lucar Farar, de cabeza rechazaba Soto, lo buscaba Montoya, peleaba en el área, si falta en ataque, esto va a ser tiro libre para el equipo local.
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2: Bueno, Facu, decirte algo que me pareció muy curioso en las primeras jugadas, el resbalón que tuvo Dielos acá cerca de donde estamos nosotros, el movimiento que hizo fue natural, pero se terminó cayendo por el estado del campo de juego. Veremos si eso no influye porque cayó agua livianita, pero sí, durante todo el día, fue constante.
3: Toda la mañana.
2: Fue constante toda la mañana y parte de la tarde, así que esperemos que eso no influya mucho, pero se ve que Dielos cayó por eso.
3: Sí, ahí la tenía la pelota con la número 5, Civetti. Se viene el ataque del Albo. Ya la tiene con la número 7, Roca. Roca para la banda derecha, por el sector situado en la Ciudadela. Por el sector de más, Pienso y Romo. Ya la perdía, ya le recupera el Santo. Ya la tiene Alan Cinero por el sector izquierdo. Sí, Alan Cinero ya pasa en medio de la cancha. En el piso. Recuperaba Montoya. Y esto va a ser lateral para el Santo Tucumano.
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2: Ya la maneja el Fosa Ferreira, que abre la cancha así por el sector derecho. Ya lo ve a Parnizari. Parnizari que busca en alto, lo buscaba a Lucar Faraz y no llegaba. ¿Por qué? Porque la tenía Montoya. Montoya que la quería jugar con Rinaldi. Se le escapa esa pelota. Va a ser lateral para el Santo Tucumano.
4: Hay gol.
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4: Janikowski pone el 1-0 para Argentinos Juniors en la semifinal de la Liga Profesional, que le está ganando 1-0 a Belgrano.
3: Atención con esta, va la luz al señor, tiene Gordillo, el goleador de este torneo, Gordillo, que va a tirar el centro, a las manos del arquero del Santo, de Darío San, y va a reponer el fondo el equipo tucumano.
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3: Facundo,
2: sí.
3: San Martín tiene que tener cuidado con este muchacho Gordillo, porque es el goleador de la Primera Nacional. Y vos decís, un equipo que se está yendo al descenso, ¿es el tira el goleador? Bueno, sí. Porque te hace estas jugadas aisladas, que es un tipo que mete la mano en una bolsa de pies y saca una mano, ¿entendés? Sí. O sea, saca un ojo. Por no decir otra cosa.
2: Claro, sí, obvio. Mientras que vemos que está el jugador Elías López tirado en el terreno de juego. Y bueno, veremos. San Martín tiene esta mala suerte, Agustín. Tiene esta mala suerte de que se le lesiona a los jugadores. Y veremos que no le pase nada grave, porque en el partido con Banfield también pasó lo mismo.
3: Paco, ya lo dijo Dani Pérez. Yo te avisé, mi amor, yo te avisé. Es el campo de juego, está mal. Ahí por eso termina golpeado Elías López.
2: Sí, Elías López.
3: Bueno.
4: Chicos, hay gol.
3: Vamos con ese gol. ¡Vamos!
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4: Gol de Gimnasia de Jujuy, que le gana 1-0 a Temperley en 71 minutos.
3: Más razón, Agustín. Sí, vamos, Johnny.
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3: Y con más razón, Agustín, San Martín tiene que ganar como sea.
2: Sí, porque ahora se le pone cuesta arriba y los resultados no acompañan. Tiene que acompañar el resultado de San Martín.
3: Ya la recuperaba Rinaldi esa pelota. Ya la tiene Montoya. Montoya que abre por el sector derecho. Esa pelota está en el aire y Parnizari que la rechaza de cabeza. Ya la recepciona Santiago Briñones. La va a abrir con Elia López. López que busca en alto a Lucas Faraz y se viene ahora sí por el sector derecho. Se tuviera la ciudadela por calle Pellegrini. Se viene Arfo. Busca el medio a Gallardo, Gallardo que le puede tirar a Gallardo, a Dielos que no podía dar ese pase y ahora sí retrotrae la acción el juez y dice que hay tiro libre para Gimnasia y Tiro.
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3: Clave error de Dielos en esta, que tuvo un resorte en el tobillo y cuando quiso bajar la pelota para su compañero, bueno, no quedó bien para el hijo del muñeco Gallardo y ahí termina perdiendo la pelota San Martín, pero comienza a atacar el Santo, se acomoda el relator y se acomoda San Martín en el campo de juego.
2: Sí, nos acomodamos todos, ya va a ser reposición del fondo para Gimnasia y Tiro, Johnny.
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2: Yo te quiero preguntar, Agustín, se los ve muy movedizo, intranquilo lo que es Asconzábal.
3: Sí, el Vasco se nota, es el temple de un tipo que está a punto de perder el trabajo, ¿no? Y que no lo quiere perder, pero bueno, la desesperación en estos primeros minutos con su equipo, que por ahora el partido está comenzando, se están acomodando, pero bueno, necesita el resultado urgente el Vasco Asconzábal.
2: Y por el otro lado de la moneda, lo que es Andrés Guillén está bastante tranquilo.
3: Sí, muy tranquilo y con un poco de frío, me imagino, porque estar ahí en el campo de juego te la regalo, los jugadores por lo menos se mueven.
2: Sí, tiene Rinaldi que lo va a tirar ese centro para Gordillo, que no llegaba, rechazaba el Fosa Ferreira. Sigue en ataque del Albo Salteño, ya Soto que la devolvía al arquero, ya le tiene Cosentino que tiene que largar rápido porque viene la presión de Dielos, ya la abre la cancha, ya tiene para Montoya ese pase largo para Gordillo, para Parnizari que rechazaba de cabeza, le puede quedar Montoya, y ya la tiene el Santo, ya la tiene Elías López, que caía en el piso, Rinaldi que recuperaba, y sí, va a cobrar un tiro libre para Gimnasia y Tiro, porque dice que Elías López le ha cometido una infracción.
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3: Bueno, un poquito de inexperto Elías en esta jugada, y dicho el lateral izquierdo de Gimnasia y Tiro, pudo solucionar, y ahora córner peligroso. Acordate de lo que te dije de Gordillo, tiene que tener cuidado San Martín con esta jugada. y se va a venir Villarreal para ese tiro libre, el sector izquierdo, a la gente, al oyente tucumano, si estuvo en Ciudadela, repito, tiro libre, sector Pellegrini, y rondó para largo salteño, llama Anduja que va a dar la orden, advierte a los centrales del Santo, se va a venir Villarreal, va a tirar ese centro al corazón del área, ¡ah! El Fosa que rechazaba de cabeza, pero aún así queda en ataque del Santo, ahora sí se viene el contragolpe, el Santo Tucumano viene a Arfará por el sector izquierdo, se tiene que frenar Arfará, perfecto, hacia el medio, para Lancinero, que largo, Javiero, dilo mano a mano, dilo que le puede pegar al arco, ay, ay, el juez que dice,
5: no,
3: que hay posición adelantada, y permitime dudar, ¿no? Y, pero por el momento,
5: permitime negar, eso no es offside. Lo que le acaban de cobrar a San Martín no es offside, porque nosotros estamos en la misma línea que el árbitro, en la misma línea que el asistente número 2, y cobró un offside inexistente en este momento. Bueno, tiene la gente de Gimnasia y Tiro de la espalda, ¿no?
3: Sí.
5: Capaz.
3: Y terminaba el gol, porque la clavó al ángulo.
5: Hizo el gol, Diego, porque la verdad que fue una jugada, un pase extraordinario, y Dios quedó cara a cara con el gol, pero bueno, le acaban de cobrar un offside a San Martín que, bajo mi consideración y que lo estoy viendo de frente, en la misma línea que el asistente número 2, no era offside.
3: Tenemos tiro libre indirecto para Gimnasia y Tiro.
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3: Ahí la tenía Rinaldi, que regalaba esa pelota, se le escapaba por el lateral, repone de manos el Santo Tucumano.
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5: Ahora, fíjate lo que es la diferencia de la actitud cuando estás en una posición un poquito más alta, ¿no? Fíjate si esto pasaba al revés y Gimnasia y Tiro le cobraban el offside. ¿Sabés cómo se ponía el Vasco Gonzábal? ¿Cómo está ahora? ¿Que se está jugando bien su equipo?
3: Yo creo que entraba al terreno del juego,
5: ¿no? Y el hincha de San Martín, ¿qué hizo? Se agarró la cabeza, dijo no, y se quedó en el molde. Liliana hizo un gesto al cuarto árbitro y se quedó también en el molde.
3: Así es, ya la tenía Roca por el sector derecho, mano a mano con Nahuel Gallardo, sigue Roca para Montoya hacia el medio, ya la tiene Rinaldi que le pega al arco de zurda, San que la salvaba, se casi pasa por el primer palo y San, con los puños que salva Santo Tucumano, pero sigue en ataques del Albo Salteño, ya la tiene Silvetti por la banda derecha, va a jugar hacia atrás y tiene que reiniciar toda la jugada, la va a jugar con Guarini, y qué atajada de San Agustín.
5: Extraordinario. La volada que acaba de hacer San, por favor. Y otro jugador a tener cuidado, San Martín, lo hablábamos en la previa, off vivo. De este tipo, Nicolás Rinaldi, el número 10 de Gimnasia y Tiro, tiene buena pegada de afuera, es, por así decir, de la joya que tiene hoy Gimnasia y Tiro. Hay que tener cuidado, San Martín, cuidado, no hay que dejar patear desde ese lado.
3: Y tenemos lateral para el Santo Tucumano.
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3: Ya la tenía Diero que era el gol para Rodríguez, ya la pierde esa pelota, ya la tenía con la número 5 Civetti, Civetti que se mete al fondo y la regala esa pelota, lo que es Santiago Briñones, y va a reponer de manos el conjunto salteño.
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3: Tenemos 12 minutos de este primer tiempo con este marcador.
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3: Gimnasia y Tiro y San Martín de Tucumán por el momento igualan 0-0.
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3: Gallardo que tocaba de taquito, pero no llegaba nadie. Tayura que recuperaba esa pelota. Guillermo Rodríguez que cobra una falta. Le comete falta a Montoya. Esto será tiro libre, tiro libre para el Albo Salcino.
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3: Se va a venir Soto con esa pelota, lo va a buscar a Gordillo. Perfecto, Rodríguez de cabeza. Sigue hermano de Cibetti a la nada, llega esa pelota a Daniel San y va a reponer en el fondo el Santo Tucumano.
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3: Pero 10, Rinaldi, Rinaldi que toca esa pelota, la recupera el Santo con Briñones, este sería López por la banda derecha que lo va a buscar, perfecto, Dielo que la puede bajar, le puede pegar a la derecha, perfecto, perfecto, Soto, que le ponía ese cuerpo a las manos de Cosentino, y ya la tiene el arquero de Gimnasia y Tiro.
1: Satsaite Roberto González, secretario general, no al trabajo en negro. Federico Mazo, ministro de Desarrollo Social.
3: Muy bien, Soto, ahí tirándole toda la experiencia encima a Diego, pero bueno, hay que tener cuidado también por parte de Gimnasia y Tiro con la llegada de Dielos, que es un tipo que también en el último tiempo está angelado y cada pelota que llega puede terminar en gol, sea bueno o malo su remate. Así que hay peligro en las dos áreas y eso me está gustando del partido.
2: Así es, mientras que tenemos tiro libre para Gimnasia y Tiro.
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3: Ya lo vemos que se va a hacer cargo de esa pelota, tanto Montoya como Villarreal. Veremos quién le va a pegar a esa pelota. Levanta la mano Montoya. Me parece que él va a ser el encargado de tirarle ese centro pasadito para el número 6, para el central Soto. Vemos qué pasa, Manduca que da la orden, ahora sí, se va a venir Montoya al área, perfecto, Alfonso Ferreira, iba a cobrar, tiro de esquina para el Albo Salteño.
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3: El encargado, desde la punta izquierda será Montoya, Walter Montoya, el número 8. Bien, perfecto, ya lo vemos a Montoya, que despacito va a acomodar esa pelota, mientras que ya en el área del Santo lo vemos a Ferreira peleando con Rinaldi, también está Parmisari, Guillermo Rodríguez que pelea con Soto, muy alto los centrales del Albo Salteño, se va a venir Montoya, Manduca, que ahora sí tiene que advertirlo al Fosa Ferreira, porque se están agarrando en el área. Ahora sí da la orden, va a jugar la jugada preparada, se va a venir Montoya, Montoya que la hace mal, ahora sí la tiene Villarreal al área, pasadito, pasadito ese cabezazo del travesaño, esto va a ser nuevamente tiro de esquina para el Albo.
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3: Segundo tiro de esquina para el Albo Salteño, será cargo su capitán, el número 11, Villarreal.
2: Ya se va a venir Villarreal, nuevamente se acerca Montoya, van a hacer la jugada preparada cortita, va a dar ese pase y va a tirar ese centro. Ahí está Villarreal, Manduca que vuelve a advertir, que quiere que salga, porque le está tapando la visión lo que es Rinaldi a Dario San, mientras que lo pecha a Guillermo Rodríguez, Agustín.
3: Sí, sí, hay un tole-tole ahí en el área chica, sobre todo no veo que se queje San, ahí abre sus brazos, pero sí, el árbitro interpreta que están jugando mal en esa posición, pero le está llamando mucho la atención a Alfonso Ferreira, en su marca personal. A tener cuidado.
2: Ahora se va a venir el centro de Villarreal. Perfecto, Diego de cabeza. Vuelve a las manos de Villarreal y tenemos otro tiro de esquina para Gimnasia y Tiro.
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3: Tercer tiro de esquina para el Albo. Será cargo nuevamente Villarreal, su capitán, junto a Walter Montoya. Veremos qué hacen.
2: Bien, ahí Montoya que ahora sí va a tirar el centro directo al corazón del área. Vamos a ver si prefiere hacer eso o va a jugar cortito con Villarreal. Va a tirar ese centro al área pasadito. Gordillo que lo agarraba en el área. Todo salta, pide penal. De la nada dice Manduca. Y vamos a tener saque de arco para el Santo Tucumano.
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5: Facundo, tengo que decirte que es un árbitro que si lo quiere cobrar, lo cobra. Porque la verdad que fue un agarrón entre dos en el área. Pero si él interpreta que hay más fuerza del defensor de San Martín y puede cobrar tranquilamente ese penal. Bien para el hincha del Santo que no lo cobró, pero bueno, no se puede confiar tanto San Martín en la marca. Le llamó la atención dos veces al Fosa Freire y en esta casi comete penal.
1: ¡Ay, gol!
5: Real abre esa pelota como un aguantarme en este montón de que va a tirar el centro al área. Las manos de San. Y ahora sí, Santi querido, vamos con ese gol.
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4: Hay gol de San Martín de San Juan que le gana 2-0 al Magro con gol de Monje, el ex San Martín.
1: 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Perdón.
5: Y el que está tirado en el piso es Elías López, parece que sufrió un golpe duro, Agustín.
6: Sí, el número 4 tuvo un golpe en el último centro y bueno, no pudo seguir, entonces se cayó y Manduca cobró, está demorando el partido hasta que se pueda reponer el futbolista del Santo. Ya está, ya se está acomodando, un golpe en el área en el último centro y nada más, se puede seguir jugando.
5: Bueno, Andrés Giliana, que lo veíamos reclamando al cuarto árbitro por que todo el público salteño pedían penal, ¿no? Estaba bastante... Bueno, sabemos cómo es Giliana, que últimamente discute mucho con el cuarto árbitro.
6: Sí, vale, eso se mató, hombre, está bien, está perfecto. La forma de sacarse esa bronca quizás en algunas situaciones del partido, en este momento se la está agarrando con el cuarto árbitro, pero capaz siente que la gente está condicionando a que cobre un penal, que bueno, finalmente el árbitro no cobró, así que no sé qué decir, de qué se queja.
5: Ya se viene Parry, ¿sabes que ataca con quién? Con Elías López. López que puede tener ese centro y se le escapa la pelota a López. No podía recepcionarla con su pierna derecha. Lateral. ¿Lateral para quién? Para el equipo salteño.
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5: Una pena cómo se le escapa a Elías López esa jugada, porque la verdad que el movimiento que hicieron en el área, tanto Cisnero como Dielos, fue hermoso. Fue para que Cisnero entre de lleno y le rompa el arco al arquero del Albo, y no sucedió. Y ya tiene Guillermo Rodríguez, viene por el sector izquierdo, pase largo para Raúl Gallardo, que la baja de pecho. Sí, Gallardo, bien, perfecto, Tayura, que rechazaba esa pelota. Tenemos reposición de manos, sí, ofensivo para el Santo Tucumano.
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5: Ya lo hacía Gallardo, ya la tiene Lucas Farajo, la número 7, tiene que se encerraba solo y gana un lateral, nuevamente repone de manos el Santo Johnny.
1: A ti Jorge Flores, el secretario general apoyando al deporte, concejal Federico Romano Norri junto a los equipos tucumanos.
5: Ya la perdía la pelota del Santo, ya se venía con la número 9 Gordillo, pero la hace rebotada, ya la tiene Arfara nuevamente, si viene por el sector izquierdo Martín, atención con esta, se puede meter en el área al Arcinero para Arfara, Arfara que no llegaba, perfecto, llegaba el número 9 Gordillo, el delantero bajó a defenderla y ya tiene en sus manos el Santo Tucumano, ya la tiene Ferreira que abre la cancha, la tiene para Rizari, es de 6 días López para Briñones que tiene que jugar nuevamente, ¿para quién? Para Arfara que no llegaba, ya lo tiene Civetti tiene que reiniciar la jugada, ¿con quién? Con Montoya que ya la tiene en sus manos, se viene por el sector izquierdo, tiene que abrir la cancha ahora Rinaldi que la juega con Soto y la pierde esa pelota, Dielos que tiene que bajarla de cabeza, ya la tiene la joyita, la tiene a la señal y la pierde y ahora Agustín están siendo poco imprecisos los pases de ambos equipos.
6: Bastante se nota por el relator que se tiene que orientar para un lado y para el otro y es un ping-pong en todo el momento la pelota. No puede ninguno hacerse cargo, no te estoy diciendo que les pesa, pero sí que están los dos desorientados en estos momentos en el partido y eso se nota a la vista de los que estamos viendo el partido, se nota en el hincha, tanto de San Martín como de Gimnasia y Tiro, que dice, muchachos, este espectáculo de fútbol, la verdad, está siendo popérrimo en estos momentos.
5: Y tenemos ahora lateral ofensivo para el Santo Tucumano.
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3: Tenemos 23 minutos de este primer tiempo con este marcador.
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3: Gimnasia y San Martín de Tucumán por el momento empatan 0-0.
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3: Se va a venir el centro de Santiago Briñones. Tiro libre para el Santo. Se prepara Santiago Manduca, que va a dar la orden. Lo va a buscar a Dielos. También está Ferreira. También está Parnizari. ¿Por qué no Guillermo Rodríguez? Se va a venir el centro de Briñones. Briñones, centro del corazón del área para Ferreira. No podía cabecearla. Pero sí, hermano de San Martín. Y sí, la mandó al córner Montoya. Y esto va a ser tiro de esquina para el Santo Tucumán.
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3: Primer tiro de esquina para el Santo. Será cargo con la número 10. Santi. Santiago Briñones. Y va a venir Briñones. Si estuviéramos en Ciudadela, córner del sector Matienzo y Bolívar. Lo va a buscar nuevamente a los saltos que tiene el Santo Tucumano. Parnizari, Ferreira y también Guillermo Rodríguez. Manduca, que va a advertir a los jugadores que están cerquita del arquero del Albo. Se va en el centro Riñones. Ahora sí va el centro pasadito. Parnizari, que no lo podía conectar esa pelota. Y se pierde por el lateral. Y sigue, hermano, de San Martín. ¿Por qué? Porque tenemos lateral para San Martín.
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3: Ya tiene Brine, que puede pegar de zurda. Cobraba falta. Retrae la acción perfectamente Manduca. Y esto va a ser tiro libre para Dalbo.
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3: Papu, lo que cobra es mano de Briñones en esa jugada, porque se, sí, la verdad que se la termina llevando con la mano, quiere meter el peso, pero es inminente el golpe porque fue el rechazo del futbolista de Gimnasia y Tiro, y ahí le rebotó la pelota y bueno, después terminó definiendo, pero en este caso está bien cobrada la mano y por eso hoy a este momento está sacando Gimnasia y Tiro. Y ya tenía Tayura que la jugaba con Soto. Este Alan Cinero que recuperaba en el aire. Está esa pelota, ya la gana Ferreira con su altura. Ahora llega Soto, ping pong, de aquí para allá la pelota. Vamos a ver si la gana Alan Cinero, si la baja perfectamente. Este Alan lo ve solito a Laureano Rodríguez, se viene por el sector izquierdo. Tiene que tirar el centro. Sigue Laureano que lo va a buscar a Diego Diero, que la baja esa pelota y la regalaba Tayura. Queda un bombazo en largo para que corra Gordillo. Y ahora viene San, que un pase muy exigido a Parrizari. Y vamos a tener que dice línea. Tenemos lateral ofensivo y qué rosito es Mando San. Y tenemos lateral ofensivo para el Albo.
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4: Chicos, hay información.
3: Corner,
1: Vamos con ese info. 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
4: Final de los partidos.
1: Ustedes.
3: Vamos, Santi.
4: Final de los partidos, Gimnasia de Jujuy ganó 1-0 y San Martín de San Juan ganó 2-1.
3: Ahí el centro pasadito de Villarreal al área, no podía conectarla. Ahora sí, Roca a la mano de San y va a reponer en el fondo San Martín de Tucumán.
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3: Ella tiene Laureano Rodríguez, piden que se acerquen sus compañeros, están todos escondidos. Ahora tiene Nahuel Gallardo que la tenía que jugar atrás y se choca solo. Roca, y vamos a tener lateral nuevamente para San Martín.
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3: Ya lo va a hacer Rodríguez, lo va a buscar Arfaraz que la bajaba perfectamente. Este Gallardo lo quería ver en el medio, le regala la pelota. Y atención con esta, se viene Villarreal el ataque del Aldo, pero dice que no, se caía Villarreal. Nada, dice Manduca, y sigue el ataque de San Martín. Este sería López por el sector derecho, la devuelve para atrás este Farnizari, que lo va a buscar en alto a Diego Dinero. Prefiere jugar con quién, con su capitán, con Dario San, y reiniciar esa jugada para el Santo. Este tiene el Fosa Ferreira, y este sí, avanza y avanza y avanza, ya avanza el sector de mitad de cancha, abre hacia la izquierda, ya tiene Rodríguez que levanta la cabeza, lo va a buscar en alto, lo exigía Gallardo. ¿Para qué, Rodríguez? ¿Para qué?
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3: pecho. Ya tiene el Fosa Ferreira, este Guillermo Rodríguez, y levanta la cabeza y lo va a buscar perfectamente. Ahora sí, Alfaraz levanta y aplaude el público, el elenco tucumano. Tierra Alfaraz, perfecto. El piso Montoya, y esto va a ser lateral ofensivo. ¿Para quién? Para San Martín.
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3: Y levanta la cabeza y lo va a buscar perfectamente. Ahora sí, Alfaraz levanta y aplaude el público, el elenco tucumano. Tierra Alfaraz, perfecto. El piso Montoya, y esto va a ser lateral ofensivo. ¿Para quién? Para San Martín.
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0: cerquita, cerquita del primer palo. Aplauso de la hinchada tucumana. Y va a ser saque desde el fondo para el Albo.
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0: Por favor, cerca, que pasó esa pelota. Está muy bien San Martín en este momento. El partido es un vaivén de emociones porque en un momento los dos estaban jugando muy mal. Ahora el que se acerca, el que se hace cargo de la pelota es San Martín en estos momentos. Y eso se está notando mucho y levanta a la gente del SAM. Se va a venir Cosentino que lo va a buscar a Gordillo. Vamos a ver cómo rechace, cómo lo hace. Ese saque de arco, ahora sí, lo va a buscar a Gordillo. Está Laureano Rodríguez y es perfectamente agarrado Gallardo, pero lo recupera el Albo. Se lo tiene Cibetti, Cibetti que parte la cancha. ¿Con quién? Con el, su número 3, ¿con quién? Con Montoya. Tiene que reiniciar la jugada.
1: 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Algunos ya son finales en el día de hoy.
2: Sí, Johnny, te voy comentando los partidos, cómo están dando los resultados. Mitre de Santiago del Estero sigue ganando 2-0.
1: Volvemos a Salta. Bueno.
0: Sí, vuelve hacia atrás con el Fosa Ferreira. Levanta la cabeza. Lo ve solito, lo tiene solito. Nuevamente a Ezequiel, al vikingo Parnizar, que lo va a buscar en alto. Diego Dielos. La tiene que bajar de cabeza. Atención con esta. La tiene Cisnero. Bien, Tayura, Tayura que llegaba perfectamente primero. Ya la mano de Cosentino. Lindo ataque tuvo el centro Agustín.
3: Exactamente, sí, bueno, Tayura 39 años, le tira toda la experiencia encima a lo que es Diego Dielos, a Cisneros. Siento que en la defensa, por lo menos los dos centrales del Albo están muy firmes, y ahí es donde está fallando San Martín porque no puede terminar de entrar bien.
0: Tenía Arfanaz que la cierra, votar con Tayura que ganaba. Ya la tiene Rinaldi. Rinaldi que la va a abrir con su número 3. ¿Con quién? Con Montoya. Viene por el sector izquierdo. La vuelve hacia atrás. Ya la tiene por el medio Cibetti. Cibetti que levanta la cabeza y la juega con Soto. Soto que tiene que avanzar del sector de mitad de cancha. Ya abre hacia la derecha para Tayura. Perfectamente lo presiona Arfanaz. Ese pase largo para el otro Montoya, para el número 8. Ya lo va a presionar perfectamente Guillermo Rodríguez. Ahora sí, gana un lateral atado de todo la hinchada de San Martín y tenemos reposición de manos para el Santo Tucumano.
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0: Bueno, Agustín, se lo ve al Vasco Asconzábal, ahora un poco más tranquilo, pero hace rato, mamita querida,
3: ya le sacó el campeón, imagínate.
0: Y sí, ya le hizo calor al Vasco, pero se viene el ataque por el sector izquierdo del Albo, ya la tiene Rinaldi que tiene que volver hacia atrás, ya la tiene Soto, el experimentado que tiene el conjunto de Gimnasia y Tiro, la regalaba esa pelota. Silva, hinchada tucumana, ¿por qué? Porque tenemos lateral para el Santo.
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0: López, que quería tirar ese centro a la nada, rechazaba Guanini. Sigue en mano del Albo, ya la tiene Soto. Soto abre con quién, con Villarreal, y regala nuevamente esa pelota. Y bueno, Agustín, vemos que acá cerquita de nosotros ya los suplentes del Santo empiezan a hacer los calentamientos competitivos.
3: Sí, sí, empiezan a calentar todos los suplentes, menos el arquero Nahuel Manganelli, que como estipula el reglamento es el único que no se puede mandar a hacer los movimientos precompetitivos, excepto que ya esté por ingresar directamente al campo de juego. Sí.
0: Así es, ya tiene bien los que abre perfectamente para Gallardo, que no llegaba. Exigido este pase, era linda esa jugada, si llegaba. Vamos a tener saque de arco para Gimnasia y Tiro.
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0: Paco, Martín, al tener dos carrileros ya en estos momentos, como lo son Nahuel Gallardo y Elías López, te da esa posibilidad de llegar con tres al área. Entonces, cuando tiene bien ese

0: centro San Martín o filtre bien esa pelota al área, es muy probable que termine en gol, porque entra con tres en el área que hacen movimientos distintos, lo cual hace que los defensores centrales no los puedan seguir. Entonces, uno va a quedar separado, uno va a quedar libre, y ahí tiene que aprovechar San Martín.
1: Ya tiene Guillermo Rodríguez, va a jugar hacia atrás con Darío Sanz. Atención con esta, peligrosa la presión de Villarreal, que ahora sí, sigue San Martín, viene por el sector derecho. A Tinelia López, que tiene que frenar esa pelota, y aplauden, aplauden la hinchada salteña, porque acaba de ganar un lateral para el conjunto local.
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1: Bien, ya se venía Soto con esa pelota, juega hacia atrás con su arquero Consentino, levanta la cabeza, lo va a buscar a Gordillo, vamos a ver si gana el Fossi, se alza, y no puede ganar esa pelota. Ahora sí la tiene el Santo, la tiene Briñones, Briñones que cabecea, la tiene Dielos, la tiene el goleador del Santo Cumano, este es Alan Cisnero, que lo presiona entre dos y gana el largo salto, y ahora tiene Gordillo, devuelve a Sequín para Rinaldi, que ahora sí se viene para el sector derecho para Montoya, exigido pero llegaba, y esto va a ser lateral. ¿Lateral para quién? Para San Martín.
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1: Ya tiene Rodríguez, atención con esta, lo presionan entre dos, perfectamente Rodríguez, y retrotrae la acción, aplaude toda la hinchada de San Martín. Esto va a ser tiro libre para el conjunto de Andrés Giliana.
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0: ¿Te cuento, Facu? Sí, salieron a calentar todos los suplentes, todo lo que tiene a disposición para los relevos. El Vasco Manolas, Juan Zabal, los suplentes, el Albo Santella.
1: Y ya tenía Labrano Rodríguez, cabecea esa pelota, la bajaba Briñones, este Diego Diero que la pelea, atención con esta, se puede venir, Alan Cisnero, soña Cisnero, cae en el área, nada, dice Manduca, nada, dice el juez, y sigue, en manos de Tayura, y que reventaba esa pelota a la nada, ¿por qué? Porque está en manos de Dario San, y va a reponer del fondo el Santo Tucumano.
2: 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Muchachos, hasta ahora no hubo tarjeta amarilla, no hay tarjetas.
0: No, Titania está esperando por el momento.
2: No, nosotros ya la tenemos, esa tarjeta Titanio, señor, 22 años con la gente, claro.
0: Exactamente.
1: Y ya se venía con esa pelota el jugador Nicolás El Fofo Ferreira, ya la tiene hacia la izquierda, esa atención con esta, se viene el ataque de San Martín, la pelea Alan Cisnero en esta y la deja pasar porque es lateral para el Santo.
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1: La tiene Guillermo, la tiene Rodríguez, la perdía esa pelota con Roca, cabeceaba el Fosa, exigido, va a llegar por Nizari, que revienta esa pelota para que pase Elías López, filtrado, la tiene que bajar, tiene que volver a ser medio, ya la tiene López, se viene el ataque del Santo, la va a jugar con quién, con el jugador 10, Santiago Briñones, sigue López, ya la tiene para Nizari, tiene que reiniciar toda esa jugada, vuelve hacia atrás el Santo Tucumano, ya la tiene Guillermo Rodríguez, que ahora avanza por el sector, si tuviera en Ciudadela, ¿por dónde? Por el sector de calle Matienzo, que va a tirar ese centro pasadito para Dieros, que no llegaba. Este está Yura, que mano reclamaban acá, mano pide todo el elenco tucumano, pero sigue en el ataque, sigue en manos del Santo Tucumano. Ya tiene para Nizari, y bueno, para vos, ¿cómo lo viste, Gutiérrez?
0: ¿Sabés que creo que no fue? Ya que cuando fue, le cobraron el offside, que era, me volví loco. Pero neta creo que no fue mano. Bueno, se ve ahí una jugada rápida, pero siento que el defensor del Albo tiene la mano pegada al cuerpo, así que no puedes cobrar en esa situación.
1: Ya tiene Roca, que la va a jugar con Montoya, Briñones, que lo presionaba perfectamente, porque ahora la tiene San Martín nuevamente. Este es el Fosa Ferreira, ya la tiene Darío San, que va a reponer el fondo, tiene que levantar la cabeza, lo va a buscar a Arfaraz en el fondo, o se va a asociar tranquilamente con Barnizares, prefiere jugar en largo, la va a bajar Briñones, que no podía, se viene Villarreal, este es Rinaldi por el sector izquierdo, se viene el ataque de el conjunto de Salta, la va a jugar con Montoya nuevamente, se viene por el sector izquierdo, gira, gira y vuelve a girar, y ya pasa Montoya, la va a jugar hacia el medio para Villarreal, que la tiene que jugar con Rinaldi. Atención que le puede pegar Montoya, Montoya que la abre para Roca, Roca que puede tirar ese centro perfectamente para Tayura, Tayura que va a presionar Guillermo Rodríguez, rechaza esa pelota perfectamente y la hace rebotar el Montoya y gana, sí, un lateral para San Martín.
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0: No está siendo el mejor partido de Elías López, Facu. No me está gustando. Y siento que en estos momentos, por el juego que está planteando San Martín, lo necesita y mucho al lateral derecho. ¿Quién te dice un Víctor Salazar en el segundo tiempo? Vamos a ver los cambios que haría Andrés Giliana en el segundo tiempo, pero ya tiene San Martín reviendo esa pelota. Briñone, Soto que la cabeceaba, Soto que quedó tirado en el piso, y ahora sí, el árbitro Manduca para el juego, porque tenemos al jugador de Gimnasia y Tiro tirado en el piso. Esto va a ser tiro libre para el Albo Salteño.
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1: Y con esto, Johnny, presentamos el tiempo y marcador de este partido.
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1: Tenemos 40 minutos de este primer tiempo con este marcador.
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1: Por el momento, el Santo y Gimnasia y Tiro están igualando 0-0.
2: 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Suter Tucumán, Alejandro Medina, secretario general.
1: Ya se va a reanudar el juego, ya ha recuperado Soto, que se va a hacer cargo de esa pelota, prefiere jugar en corto con Civetti, lo va a presionar este Cisnero, este Montoya que la quería meter en el medio, y se viene el ataque del Santo, lo tiraba a Briñón y va a cobrar falta, y se va a venir la primera tarjeta amarilla del partido. Y va a ser tiro libre para el Santo, y presentamos la tarjeta amarilla del partido.
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1: El primer amonestado del encuentro es para el equipo local, es para el Albo Salteño, el número 10, Nicolás Rinaldi. Ya se viene con esa pelota Diego Dilos, que no podía llegar, la rechazaba Soto a las manos de San, y va a reponer el fondo el Santo Tucumano.
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1: Ya va a reponer de mano Montoya, ya la va a jugar con Civetti, este Rinaldi, el amonestado del partido. Si viene por el sector izquierdo, quería tener ese centro a la mano de San, pero llega Gordillo, atención con esta, Gordillo que se abre ahora por el sector izquierdo, y Ferreira que lo va a mandar al lateral, la va a hacer rebotar, perfecto, el jugador de San Martín, y va a ser lateral, y no, finalmente va a ser córner ahora, dice Manduca, va a ser tiro de esquina para el Albo Salteño.
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1: Se hace cargo el número 11, Villarreal, su capitán. Te dije, cuidado con Gordillo, que de la nada te saca algo, y hoy sacó un córner cuando la pelota parecía perdida. Y va a venir Villarreal, Manduca, que va a dar la orden. Ahora sí, se viene el centro al corazón del área. Gordillo llegaba perfectamente. Primero Alfonso Ferreira, rechazada de cabeza. Arfaraz, Piero que la pelea. Piero que tira un pase largo para que corra Cisnero. Va a llegar perfectamente Soto. Soto que le va a jugar hacia atrás con su arquero. ¿Con quién? Con Consentino, que rechaza esa pelota largo. Vamos a ver si Lauriano la ganaba. La tiene el Fosa. Este es Gordillo nuevamente. Ahora sí la gana San Martín y va a cobrar una falta. Falta porque dejó la patita de Ferreira contra Gordillo. Tenemos la primera tarjeta amarilla para el Santo y la vamos a presentar, Johnny.
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1: El primer amonestado en San Martín es el subcapitán, el Nicolás del Poza Ferreira, el número 2. ¿Quién lo presenta?
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1: Bueno, ahora con esto está dando indicaciones Iliana, Agustín.
0: Sí, porque ya si te amonestan un central es complicado. Por más que tengas tres, el Pozo es un jugador muy físico. tiene un porte impresionante y lo sabe utilizar. El tema es que por ahí hay jugadas fuertes en las que ya queda condicionado lamentablemente el Fosa. Entonces, ahí es la preocupación de Ileana y creo que está esperando que termine el primer tiempo para poder reacomodar esas piezas.
1: Y vamos a ver cuánto más va a adicionar Manduca para lo que queda de este primer tiempo. Tenemos 44 minutos mientras que se va a venir el tiro libre para el Albo. Se va a preparar Montoya para hacerse cargo de esa pelota. Lo va a buscar pasadito a Soto. Este Montoya con Montoya que tira el centro para Rinaldi. Cerquita, cerquita del primer palo. Se salva el Santo en esta. Va a ser fondo para el equipo tucumano.
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1: Daniel Rinaldi que no podía cabecear esa pelota, piden falta la hinchada de San Martín y Tucumán, Villarreal que pelea con Cisnero que la manda al lateral mientras que tenemos el tiempo de adición y vamos a presentar hasta cuánto más se va a jugar acá en el Gigante del Norte.
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0: Se va a jugar un minuto más, vamos hasta los 46.
1: Y mientras que se viene el lateral para San Martín de Tucumán.
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1: Lo hace Ezequiel Parrizar y ya lo buscaba a Cisnero. Tiene que pelear entre dos, perfectamente para el Fosa. Ya la tenía nuevamente Parrizar y ahora el siguiente Piñones. Piñones que la juega para Cisnero. Cisnero que viene por la banda derecha. Pelea entre dos. Elia López que tiene que bajar a esa pelota porque se viene el contragolpe del Albo Salteño. Ya la tiene Montoya. Montoya y lo van a bajar al piso y va a cobrar la falta. Y esto va a ser tiro libre. Y la última que va a tener Gimnasio
2: Tiro. 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
0: Se enoja Ileana, dice, no era necesaria esa falta y tener que irte tan preocupado a los vestuarios, que se está metiendo a la cancha Ileana en estos momentos, de quejarse, de querer que el primer tiempo termine. Te dije, quiere que el primer tiempo se termine para reacomodar las piezas que se empezaron a complicar en los últimos minutos.
1: Se va a hacer cargo de esa pelota y la última que vamos a tener este primer tiempo para Walter Montoya, que se va a hacer cargo de esa pelota. Manduca que da la orden, se viene el centro de Montoya para rizar y que rechazaba y ahora vuelve a rechazar el jugador más entrenador Gallardo cuando Manduca dice que tenemos final, final de este primer tiempo. Gimnasia y Tiro y San Martín por el momento siguen 0-0.
2: Lo relató Facundo Juárez, lo comentó Agustín Córdoba.
0: Pedí una mirada a la gente de San Martín, los jugadores, Santi Briñones, sobre todo el más eufórico, el número 10, contra el árbitro. Salieron a correr los ayudantes del Santo también para calmarlos y para
1: revolver una mariera.
0: Ayudante.
1: O creo que sí, creo que
0: cuando se hace ese tumulto y tira una manilla y cómo que te haga, hermano, estoy viendo cinco personas juntas, ¿entendés?
1: ¿Sabes qué es Ileana? Creo que es Ileana, ya cuando se acerque lo vamos a
0: conseguir. Ileana estaba muy exaltado.
1: Sí, estaba muy exaltado, pero bueno, por el momento San Martín ya se está ingresando a los vestuarios también el equipo local, mientras que lo aplauden la hinchada de Gimnasia y Tiro y bueno, los ayudantes de campo y todo el cuerpo técnico eufóricos con la terna arbitral, Agustín.
0: Sí, muy, muy enojados. ¿Sabés a quién no lo dejé de ver enojado que después de la amarilla del Fosa Ferreira se metió al banquito?
1: ¿A quién?
0: Al Vasco Gonzábal. Y desde allí, calladito, sin chistar, cuando finalizó el primer tiempo se metió al vestuario.
1: ¿Sabés quién se llevó la tarjeta de daño?
0: ¿Quién?
1: Andrés Ileana.
0: ¿Lo presentamos?
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0: Fue amonestado finalmente el técnico Andrés Roberto Ileana, el técnico del Santo Tucumano. Se lleva una amarilla por protestar, ya finalizado los primeros 45 minutos. ¿Quién es esa? No hace falta. no hacía falta, porque tus jugadores están alterados y vos no lo tenés que alterar más. Vos sos un técnico que tiene que regular esas cosas. Tengo que hacer la opinión final del partido, así que...
1: Bueno, presentamos el comentario de este primer tiempo del señor Agustín Córdoba.
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0: ¿Sabes qué? Lo último que hizo Ileana, que eso es lo que estoy hablando ahora, no me gustó porque los jugadores están muy exaltados, pero demasiados, porque vos viste cómo se fueron todos, incluido Sam, que es el capitán, se fue a decirle sus verdades a Manduca. Y vos tenés que calmarlo, tenés que ir al vestuario, cabeza fría, el partido está 0-0, no es que San Martín está siendo robado utópicamente, que ahí sí te puedo entender y se te va a ir a la ficha y todo lo que vos quieras, eso te voy a entender siempre. Es un partido tranquilo, que por el momento San Martín está con todas las chances de ganarlo, como está con todas las chances de perderlo. Eso es algo lógico, pero hay partidos en los que no lo puedes dar, hay partidos que cada cosa que haces no te sale. San Martín, algunas cositas le están saliendo, que es lo que voy a empezar a desarrollar un poco ahora. Los laterales los necesita más que nunca. Cuando los empezó a utilizar a los laterales, los jugadores de San Martín, tuvo sentido todo. El tema es que Elías López no está teniendo su mejor partido. Nahuel Gallardo, no quiero ser malo, pero un poco de horno le falta, ¿viste? Pero bueno, no está Diarte, tiene que jugar Gallardo, esa es la realidad. Desde allí, los delanteros siento que están bien. Capaz lo que le va a criticar el hincha de San Martín, que escuché que se lo criticó en fechas anteriores, y yo también lo debatí un poco con mis compañeros, es que hay un central que sobra. Hay tres centrales. San Martín no sé si está para salir a jugar de esa forma. Entiendo que lo que buscás es la proyección de los laterales, pero si no están jugando su mejor partido, poco y nada te va a servir, ¿eh? Poco y nada te va a servir. Ahora el Fosa está amonestado. Yo no creo que lo saque el Fosa Ferreira, siendo el subcapitán, inclusive. Pero, ¿cómo vas a acomodar ese barco cuando, y ahora voy con Gimnasia y Tiro, cada vez que ataca... Si no fuese por San, le hacen un gol. Porque San está, como dije, de hielo. San está angelado, pero de toda su vida, porque tiene unas características impresionantes para atajar y también tiene mucha suerte. Cosa que vos la tenés que acompañar con aptitud y con lo que tenés para ser el arquero de San Martín y un referente. San lo hace bastante bien y eso hace que San Martín no tenga el peligro que genera y que te da la sensación de cada ataque de Gimnasia y Tiro, porque tiene un jugadores, como ya lo remarqué a Gordillo, como ya lo remarqué a Rinaldi, que de la nada te pueden hacer daño y eso es peligroso, porque son partidos que en una jugada aislada lo terminas perdiendo. Entonces San Martín se tiene que acomodar, pero siento que está sobrando un central. Elías López yo pondría a pasar y ahí veremos. Pongo un volante más, a los tres lo dejo arriba. San Martín tiene muchísimo más que Gimnasia y Tiro, no tiene por qué meterse atrás. Vos con dos centrales, controlado, lo tenés a Gordillo. Obvio que te puede hacer un gol igual, pero también te lo puede hacer con tres centrales, ¿entendés? Entonces tratá de atacar vos también, porque las jugadas que llega San Martín, los movimientos son buenos, pero no llegas con potencia. No se le ve convicción a los jugadores de San Martín a la hora de llegar a los últimos metros. Ahí está fallando y ahora es todo obra y arte de Andrés Ileana lo que va a pasar en el segundo tiempo con este San Martín que trata de ir encontrando el rumbo en este partido que fue muy inestable. Totalmente inestable. El control siento que nunca lo terminó de tener Gimnasia y Tiro, pero hubo momentos en los que el control era absoluto de San Martín y otros en los que San Martín no tocaba la pelota y no podía hacer dos pases seguidos. Esa irregularidad hace que por ahí pierda los partidos y no tenga la compita como San Martín. Ya lo dije, todo lo que pasará en el segundo tiempo será obra de Ileana, si se da cuenta de los errores que está cometiendo, o cabeza de tacho y seguimos con lo mismo, y me peleo con el árbitro, y hago todas esas cosas. Veremos, yo por ahora tengo confianza en el técnico Ileana, él va a demostrar si yo estoy en lo correcto o estoy equivocado en este momento.
2: Fue el comentario de los primeros 45 minutos del partido. Gimnasia y Tiro de Salta 0, San Martín de Tucumán 0, en la voz de Agustín Córdoba, presentado por Quiricocho Fútbol Company, San Martín 753, Galería Florida, local 12.
1: Ya siendo las 18 horas, si te parece, Johnny, vamos a la pausa de este entretiempo. Ya volveremos para lo que será los últimos 45 minutos de Gimnasia y Tiro 0, San Martín y Tucumán 0.

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1: Volvemos a lo que es el partido entre Gimnasia y Tiro de Salta y San Martín de Tucumán, que ambos por el momento están igualando 0-0. Ya sale a la cancha la terna arbitral, mientras que ahora si San Martín regresa al terreno de juego, vamos a ver con algunas modificaciones. Estoy viendo que sí, Agustín, ya la vamos a preparar. Lo estoy viendo al delantero que vuelve de una lesión, así que bueno, ya lo iremos repasando mientras que falta que ingrese el conjunto local, que me imagino que va a estar con todo el envío anímico, porque sabe que lo puede atacar a San Martín, sabe por dónde lo tiene que dañar, y bueno, se nos va a venir estos últimos 45 minutos, que ahora sí sale al terreno de juego lo que es Gimnasia y Tiro de Salta. Ya vamos a confirmar lo que es la variante del Santo Tucumano, que es nada más ni nada menos que Facundo Pons. Vamos a ver por quién sale, sí, por el número 7. Así que Johnny querido, vamos presentando la primera variante del Santo Tucumano.
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1: Sale de la cancha en la camiseta número 7, Luciano Arfaraz. Ingresa, vuelve de la lesión, Facundo Pons. Y también tenemos el cambio de Gimnasia y Tiro de Salta. Va a ingresar el 20, va a salir la número 10. Y lo vamos a presentar, Johnny querido.
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1: Ingresa camiseta número 20, Nicolás Contín. Y sale el amonestado con la 10, Nicolás Rinaldi. Bien, tenemos otro cambio también en colocar, pero ya lo iremos confirmando quién salió por el número 15 que acaba de ingresar. Así que se nos viene el segundo tiempo, Johnny querido.
2: Comienza el segundo tiempo, Gimnasia y Tiro de Salta 0, San Martín de Tucumán 0. 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
1: Arrancó el partido en Salta, ya se juegan los últimos 45 minutos de este encuentro entre Gimnasia y Tiro y el Santo Tucumano, que ambos igualan 0-0. Ya la tiene Parnizani, que tiene que retrasar esa pelota, lo va a buscar en alto a Briñones, no lo puede ganar, ya la tiene Contín. Contín es recién ingresado, va a pelear con Leonel Rodríguez, que tiraba un codazo y va a retraer Manduca. Y esto va a ser tiro libre para el Santo.
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1: Bueno, una jugada ahí muy fuerte. Ahora San Martín va a salir del fondo y me causa mucha curiosidad cómo se está parando San Martín, que te lo voy a confirmar en un momento cuando vea algunos movimientos del campo de juego. ¡Pero ojo! Era falta contra Facundo Pons y no cobró nada, Agustín. No, te lo explico. Sí, la pelota iba filtrada para Facundo Pons y en el afán de querer ir a la pelota, el central lo agarra. Eso es una falta. Es falta. Bueno, como era dentro del área, el árbitro no la cobró.
3: Bueno, ya la tenía Contín que la pierde con Parmisari. Ahora recupera Civetti que va a pelear con Brignone. Este Montoya. Montoya que quería abrir la pelota por el sector derecho, pero no podía. Se apuró Elías López en esta, va a retroceder desde el fondo, Gimnasia y Tiro.
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1: Este Contín que quería jugar con Gordillo, Elías López que rezaba de cabeza, este Laureano Rodríguez, ya la tiene nuevamente López. López que levanta la cabeza y la va a jugar con Pons. Sigue para el sector derecho Facundo. Sigue Pons que pelea con Civetti. Va a ganar un lateral. Esto será revolución de manos para el conjunto local.
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1: Y ya lo veíamos a Montoya que reclamaba amarilla para Facundo Pons y va a retrotraer y va a hacer lateral para Gimnasia y Tiro. Lo va a buscar a Contín, que tiene que pelear mano a mano con
3: Ezequiel Parnizari, lo buscaba Gordillo, este Parnizari, nuevamente para Gordillo, la tiene que bajar Villarreal, ahora se viene por el sector izquierdo, la tiene Villarreal, que le metía ese caño, y va a cobrar falta, no, dice que esto es saque de arco para San Martín.
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0: Podría haber sido falta tranquilamente, el Montoya iba directo a buscar la pelota, cosa que no hizo el Fosa, y bueno, el árbitro decidió no cobrarla, dijo que exageró el futbolista salteño, y de esta manera se sigue jugando, Fafu. Así es. Así que bueno, ya tiene el Fosa Ferreira, se viene por el medio, sigue Nicolás, le manda la cabeza y la va a jugar con Santiago Briñones, ya ahí Briñones, regaló la pelota, atención con el ataque del Albo, la tiene Villarreal, Villarreal que la juega, ¡Daria! ¡Gordillo! ¡Gordillo! Perdón, Gordillo que casi la manda a guardar, se va lejito del primer palo. Te salva San Martín en esta y va a ser saque de arco para aquí, para San Martín, mientras que está Darío San tirado en el arco.
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0: Busca esto, Gimnasia y Tiro. La sorpresa. En el momento menos pinzado, Gimnasia te va a atacar. Gimnasia te va a pinchar. Entonces San Martín no se puede descuidar nunca, cosa que le está pasando mucho en los últimos minutos. Él le pasó dos veces en el primer tiempo a Darío San. Dio dos pases mal y Gordillo, eso es pan de cada día. Está atento totalmente el 9 de Gimnasia y Tiro de Salta. Entonces son errores en la defensa que no podés cometer siendo San Martín y no podés cometer ante este equipo de Gimnasia y Tiro.
3: ¿Tenemos el cambio del Albo, Agustín?
0: Ya, sí, lo tenemos.
3: Bueno, presentamos el segundo cambio de Gimnasia y Tiro.
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0: Salió el capitán Rubén Villarreal, ingresó con la número 15, Jonás Aguirre.
3: Esta es el que me faltaba, un querido. Ya está, que vemos a Darío San, que está siendo atendido por los médicos, recibió un impacto fuerte.
0: Sí, fue un golpe, pero bueno, luego de que ya había definido el futbolista de Gimnasia y Tiro, por eso el árbitro obviamente no cobró ninguna falta, solamente es el saque de arco que tiene que hacer Darío San, pero tuvo un golpe fuerte ahí con el delantero, entonces es obvio que los médicos tienen que cuidarlo y asegurarse de que esté todo bien.
3: Así es, mientras que ahí lo vemos a Ileana, que aprovechen a hablar con Parnizari, ¿no?
0: Sí, lo acerca el vikingo y le da un par de indicaciones. Veremos qué está pasando con el San Martín. Yo ahora te digo, Facu, mi sensación en este momento con el parado del equipo en cancha, lo veo raro.
3: Sí,
0: lo veo raro, pero capaz me cierra la boca Ileana y dice, mira, es esto y esto, te estoy tratando de encontrar la forma. Cuando yo la encuentre, te lo digo, te espero. ¿Qué es lo que busca Ileana con esta formación?
3: Y las constaba de que se volvió a emponchar y habla con Jonás Aguirre, le volvió a hacer frío al Vasco.
0: Sí, era impresionante lo del Vasco, constaba de que no para todo el partido, el estilo Becachese, que lo originalizó él, bueno. Así está hoy el Vasco acusado, un técnico que está acostumbrado a estar así, no lo es, pero bueno, entendemos la situación del Vasco, entonces es totalmente adjudicable que en este momento no le esté pasando para nada bien con el partido.
3: Y mientras que ahí lo vemos recuperándose al capitán del Santo, a Darío Sánchez, ya está paradito firme mientras que le están ajustando los guantes al arquero Ciruja, y mientras tanto, chicos, tenemos tiempo para vender.
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3: Todavía hay tiempo y le quiero dar un trabajito, quiero saber, porque se está jugando la otra semifinal de lo que es este torneo de apertura de la Liga Profesional entre Argentinos Juniors y Belgrano, y quisiera saber cómo está ese partido y los resultados parciales de la Primera Nacional.
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4: Por la última semifinal del torneo de apertura, sigue ganando Argentinos Juniors 1-0 a Belgrano.
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4: Hay final en los partidos de Mitre, Santiago del Estero y San Miguel, donde ganó el local 4-0.
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4: Patronato derrotó 2-0 a Chacarita en condición de local.
2: Ustedes.
3: Bien, perfecto. Ya la agarraba con sus manos con Centino y va a reponerle en el fondo el conjunto local.
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3: Ya lo buscaba Gordillo, la paraba Briñones, Briñones que la quería jugar con Alan Cinero, que reclamaba un codazo en la cara y sí. Manduca que compra, y eso será tiro libre para Santo.
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3: Y Bella, de Carabía Criolla para Briñones en esta jugada, y eso hace que San Martín tenga una jugada peligrosísima en este momento, y quien te dice que te da el primero, ¿eh? Así es, mientras que ahí lo vemos a Santiago Briñones y también a Nahuel Gallardo para hacerse cargo de este tiro libre. Como digo siempre, en Ciudadela sería sector Pellegrini y Rondó cerquita de la mitad de la cancha. Se va a venir la hora del juez, se va a venir Briñones, va a ser el centro pasadito para Dielos. Atención que sigue Dielos, se le escapa la pelota al goleador del Santo y va a ser saque de arco para Gimnasia y Tiro.
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3: Ya tenía Guanini, Guanini que levanta la cabeza, él lo va a buscar a quien Aguirre, pero no podía, ya recuperaba Elías López, la jugaba para Briñones, Briñones que no podía hacer esa pelota, no la hacía llegar a Dielos, este es con la número 3 Montoya, Montoya y la recupera Facundo Pons, se viene el ataque de Martín, sigue Pons, sigue el 9, el recién ingresado, ya tenía Laureano, abre la cancha con Gallardo, Gallardo que tiene ese centro, pasadito, llovidito, caía Pons en el área, nada, dice el juez, ya tiene Laureano, este Rodríguez la jugaba con Elías López, va a jugar para Cisneros, sino que va a tirar el al centro, a las manos del Consentino, y tranquilidad, tranquilidad, dice el arquero del Albo, y va a reponer el fondo del equipo local.
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3: Sí. Ahora estoy entendiendo lo que está pasando con San Martín, puso dos nueves. Sí, puso dos nueves y esto que pasa que Cisnero baje a la mitad de la cancha, entonces San Martín se para con un 5, 3-2, sí, así.
4: Sí.
3: Bueno, esto creo que lo acomoda San Martín en este momento, le da peligro porque ya no es que tiene que armar tanto la jugada, sino con un centro, teniendo dos tanques que pueden cabecear y hacerte meter en el arco en cualquier momento. Es otra cara, ¿eh? Es otra cara este San Martín y me está gustando. Al principio no me gustó, siento que los jugadores tardaron en acomodarse en la nueva idea y en el nuevo esquema que propuso para el segundo tiempo Iliana, pero ahora está dominando San Martín y cada vez es más peligroso el ataque del Santos.
4: Este Laureano, este Rodríguez la juega y abre la cancha con Elías López. López que la vuelve hacia atrás y se hace con Parnizari. Ya la tiene Darío San. Darío San que reventaba esa pelota para que la busque Dielos. Perdía con Soto cuando el asistente número uno dice que está todo invalidado porque en Southside tenemos tiro libre para algo.
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3: Bueno, me causa curiosidad de la provincia de Salta, Agustín, el teleférico que no para de subir y bajar.
4: Vos, la locura.
3: Vos subís con la camperita y cuando subís allá te congelás. Es impresionante el frío que hace en esta provincia.
4: Impresionante, me imagino esa altura.
3: Sí.
4: Dios mío, pero bueno, ya se hizo una costumbre acá en Salta, ese teleférico, y la verdad que hermoso, porque todo el día escondan.
3: Terreno del juego, lo va a buscar Facundo Pons, Pons mano a mano que cae en el piso, nada, y Zambuca sí, ahora sí cobró, y revolea una tarjeta amarilla al número 5, a Civetti, y vamos a tener tiro libre, peligroso. Me equivoco, Agustín, porque le va a sacar amarilla a Facundo Pons por simular, y esto va a ser tiro libre para el Albo.
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0: Era molestado, es el segundo molestado en San Martín, el recién ingresado, Facundo Pons. Bueno, esto no tiene acuerdo con el árbitro, era falta para Pons, no siendo simulado porque el movimiento es claro, la fuerza del defensor también. Bueno, el árbitro quiso jugar un poco a la localía en esta jugada, me parece, para calmar a los hinchas de Gimnasia y Tiro, que también cada vez está más picante.
3: La Lluvia que lo buscaba Gordillo en esta, se va a perder la pelota por el lateral, y sí, la va a ganar el Albo y va a reponer de manos Gimnasia y Tiro.
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3: Palura que lo va a buscar a Contín, le recupera el Santos, que Gallardo que tiene que reventar esa pelota, la nada, se pierde por el lateral nuevamente, vamos a tener lateral y no queda, la recupera esa pelota perfectamente Roca, que la juega hacia atrás, ¿con quién? Con Soto, Soto que la vuelve a hacer su arquero, con Centino, no deja que se escape la pelota Gimnasia y Tiro porque sabe que tiene que ganar como sea el día de hoy, ya la tiene Gordillo, juega por el lateral derecho con Aguirre, que quiere tirar 60 para Contín, regresaba de cabeza del vikingo Carnizari. Este es López que lo busca en alto a Facundo Pons, que no llegaba en esta, López que regresaba, y esto va a ser lateral para San Martín.
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0: Che, qué equipo jodido, Gimnasia y Tiro, ¿eh? No sé por qué está tan abajo, pero es un equipo que si no te gana, te empata. Te ensucia el partido cuando no está teniendo la pelota y es un equipo picante. Hoy lo que está demostrando es eso, está demostrando mucha personalidad a la hora de jugar ante San Martín, que no le deja ni un poco el terreno de juego. Si San Martín lo tiene porque se lo gana, pero fíjate en esa. Todo el tiempo lo pellizca y todo el tiempo le mete la puntada para sacarle la pelota.
3: Mientras que Roca perdía esa pelota y va a ser reposición de manos para San Martín.
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3: Va a cabecear Gallardo, este 10 que quería recuperar esa pelota. Nuevamente para Gallardo que la regala, ya la tiene Civetti que abre la cancha. Y este es Montoya que viene para Aguirre que tiene que volver hacia el medio, tiene que girar esa pelota. Reinicia la jugada, ¿con quién? Con Civetti. Vuelve hacia atrás para el número 2, para Guanini que levanta la cabeza y lo ve en alto. Por el sector derecho allá Roca que tiene que avanzar. Este es Gordillo que no podía recepcionar esa pelota. Recupera el Pozo, la tiene San Martín nuevamente. Va a pasar a mitad de cancha. El que levanta la cabeza lo ve Alan Cinero por la izquierda. Va a seguir Cinero, se viene el ataque de San Martín. Se puede venir el primero en esta. Se viene Cinero que tiene que tirar el centro. Se engancha, va a tirar el centro pasadito. ¡Atención con Dielos! ¡Ay, lo que se perdió Dielos! ¡Ay, lo que se perdió Dielos! Tenía cerrido el gol abajo de la línea del arco. Se lo pierde San Martín en esta. Y aún así, el público santo lo aplaude al tiro Dielos. Y vamos a tener saque de arco para Gimnasia y Tiro.
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0: La subida del Pozo Ferreira, por Dios, se me empeñó el cuerpo. Es un libro con todas las letras. Te doy la razón, y jugó con tres centrales y este muchacho es un fenómeno.
3: Ya tiene Facundo Pons, no podía bajar esa pelota, la recupera San Martín en esta. Ya tiene Elías López con Alan Cinero que lo marcan entre dos. Sigue Cinero en el piso, la recupera Rinaldi. Falta, pide todo el elenco tucumano acá. Nada, dice el juez Montoya que abre la cancha y viene por el sector izquierdo. Título en Ciudadela, va por la calle Matienzo. Ya tiene Montoya que la quería hacer rebotar. Lo va a buscar Aguirre en esta. La bajaba perfectamente de cabeza. La vuelve a tocar para Montoya. Este es Aguirre nuevamente que va a pelear con Parnijar que la hace rebotar. Y esto va a ser al sí, revolución de manos para el Albo salteño.
5: Hay gol.
3: Vamos con ese gol.
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5: 43 de la segunda parte, gol de Sarmiento la banda, que le gana 1-0 a Tucumán Central.
3: Perfecto, en esta, la tiene Aguirre, que va a tirar ese centro largo para Contín, rechazado de cabeza, Armizari, se pierde la pelota por el lateral. Bueno, tenemos lateral nuevamente para Gimnasia y tiro.
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0: Bueno, se empieza a levantar la gente de San Martín, y por parte de Gimnasia y tiro se ve una desolación por la cara de los hinchas. ¿Por qué? Porque es lo que le está pasando siempre. No controla los partidos. Más allá de que gane, de que pierda, de que empate, este equipo te da la sensación de que nunca controla el partido y no impone condiciones ni de local ni de visitante, ¿me entendés? Te lo ensucia, te juega sucio, te trata de molestar a la hora de que vos quieras crear un juego, pero no tiene esa capacidad de armar por Gimnasia propio, ¿me entendés?
3: Sí.
0: Por sí propio. Y ahí es donde el hincha dice, bueno, si ganamos va a ser por alguna casualidad, no vamos a ganar porque el equipo juegue bien, porque ya lo dan por sentado de que no lo va a hacer. Y bueno, San Martín tiene que aprovechar esto. Está complicado de que San Martín pueda hacer el gol, ¿eh?
3: Bien, ya la tenía Facundo Pons, que no podía bajarla a esa pelota. Vielos, que va a pelear mano a mano con quien, con Soto, recuperaba Vielos, atención, esta se lo pasa yendo atrás, Cisnero que le pegó mal a esa pelota, pasadito, cerquita del travesaño, se salva el arco, ataca San Martín una y otra vez, acerca, y esto va a cesar que de arco, sí, para quién, para el conjunto local.
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0: Cuando digo que está complicado que haga un gol es porque está teniendo llegadas, pero no es convierte, ¿me entendés? Te deja esa sensación San Martín de que va a llegar y no va a ser el gol. Bueno, esperemos que lo convierta en algún momento, porque ya tuvo muchas claras y el santo va, como dice el relator.
3: Sí, cuánto va, y aprovechamos para contarle a la gente y presentamos el tiempo y marcador del partido.
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3: Tenemos 20 minutos de este segundo tiempo con este marcador.
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3: Gimnasia y San Martín por el momento siguen igualando 0-0.
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3: La línea Aguirre, ataca Gimnasia y tiro, sigue Aguirre por el sector izquierdo, lo va a abrir con Montoya que llega exigido para ese pase para Aguirre nuevamente, López que pelea, sigue Aguirre, en esta López que lo tiene que defender perfectamente López, para esa pelota, Silvio ataque a San Martín con esta, tiene Cinero por el medio, abre la cancha, la tiene Dielo que tiene que verlo, a Gallardo que pasa por su izquierda, no lo ve, prefiere jugar con Briñones, ahora se viene por el sector derecho, Briñones centro filtrado a la nada, pero sigue en mano de San Martín, la tiene Dielo aguantame en esta, Facundo Pons, hacelo bien Pons y ese centro pasado no llegaba, chilena, sigue en mano de San Martín, sí, se perdió por el fondo, y esto va a ser saque de arco para el conjunto local.
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0: Ya si son 4 llegadas consecutivas con peligro, te digo que San Martín impone las condiciones totalmente en el segundo tiempo. Y el segundo tiempo que está haciendo el técnico Iliana, el señor técnico Iliana, porque él hizo los cambios y ahora está por hacer uno más que ya lo vamos a estar confirmando, es obra de él. Lo dije antes del primer del segundo tiempo. Es obra de él lo que pase en este segundo tiempo con San Martín, y por ahora, solo por ahora, está llegando. En cualquier momento puede caer el gol en Ciudadela.
3: Si el hombre que está por ingresar, y a la gente no le vamos a causar tanto misterio, si el Caco García puede ser la pieza clave para que convierta el gol San Martín.
0: Sí, me gusta el Caco para este momento del partido. Veremos quién sale, ahí va a estar la clave.
3: bien, va a sacar desde el fondo Consentino, que lo va a buscar a Gordillo. Atención, en esta, sigue en el aire esa pelota, lo va a buscar Montoya. Gordillo, que reclama una patada en la calle. Manduca, que corra, y esto va a ser tiro libre para el conjunto local.
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3: Bueno, ahora Agustín se lo ve a Iliana, que reclama con el cuarto árbitro.
6: Sí, como hizo en cada jugada polémica en contra de San Martín, lo tiene de punto al cuarto árbitro, mientras que ya vemos que se vienen dos ingresos en San Martín. Uno es el casco, el otro todavía... Ah, no, va al vestuario, ¿no?
3: Va al vestuario, sí, no.
6: Solamente está por entrar el casco.
3: Que fue al baño. Bueno, se viene Aguirre, que va a tirar ese centro pasadito para conseguir a las manos. A la mano de San... Y va por el fondo el Santo Tucumano.
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3: Se viene el ataque de San Martín por el sector izquierdo. Puede tirar ese centro. Vamos a ver si lo hace. Pasa atrás para López. López para Lauriano, que le pega el arco. Rebotado en Soto en esta. Sigue Lauriano. Vamos a ver qué hace. Tiene que abrir la cancha en el piso. Juega Lauriano. Perfecto, Lauriano. Entre dos sigue Rodríguez. Ahora ir con López. López, que tiene que dar el pase filtrado. A nada. A la nada, López, querido. Y ahora se viene el contragolpe de Gimnasia y Tiro. Ya la tenía Gordillo, que no la podía parar. Gracias, Gordillo. Gracias. Porque es lateral para Martín.
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6: Es un favor, Gordillo, San Martín, no pudiendo controlar esa pelota cuando se levanta el hincha del Santo.
3: Y está hinchada el Santo Tucumano, mientras que vamos a ver quién sale en el elenco tucumano. Y ahora sí, John querido, presentamos la variante que tiene el conjunto de Illana.
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6: Cuando se levanta el hincha del Santo.
3: Y está hinchada el Santo Tucumano, mientras que vamos a ver quién sale en el elenco tucumano. Y ahora sí, John querido, presentamos la variante que tiene el conjunto de Illana.
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0: Bueno, va a jugar de carrilero por izquierda el Caco, cosa que lo hizo contra Banfield. Sí, sí, sí, sí. Veremos, veremos. Tiene la cuota goleadora de que convirtió en el último partido. ¿Quién te dice que le queda una al Caco fuera del área? Puede pasar, puede pasar. Veremos, ya tiene Montoya, Montoya que la jugó para Aguirre, vuelve. Y buena triangulación con Montoya y nada, nada, todo invalidado, dice el asistente número uno. Esto va a ser tiro libre, sí, directo para San Martín.
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0: Ya se va a venir sana esa pelota, lo va a buscar en alto a los grandes que tiene el Santo Tucumano aquí, a Facundo Pons y también a Diego Dieros, los goleadores que tiene el Santo Tucumano, lo va a buscar a Dieros, vamos a ver si ganan esta, ganaba Soto, Soto ya va a recuperar a Laureano Rodríguez y rezaba perfectamente Guarini, lo va a ganar Rodríguez y perfecto, Parnizari cabeceaba hacia atrás y ya la tiene en sus manos el capitán Darío San y repone y juega desde el fondo. San Martín de Tucumán.
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0: Arnizari, que regresaba en esta. 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Falta contra el jugador Contín. Y ahora la tiene Sansan, que tiene que jugar rápido. Lo va a jugar con Adrián Rodríguez. Rodríguez, ay, Rodríguez. Regaló esta pelota. Contín que le pega al arco. Lejos. Lejos del arco. Oh, explícame, Agustín, querido. ¿Qué hizo Laureano Rodríguez? No, pará. Todos le van a echar la culpa a Laureano. Pero San no le puede dar esa pelota.
2: San también.
0: A Rodríguez, que está de espalda y con dos jugadores al lado. ¿Me entendés?
2: Sí.
0: Esa jugada no se la podés dar y más siendo un técnico o un arquero de experiencia. Teniendo tres centrales para darle la pelota, se la das al pibe, que estaba muy marcado. Bueno, la pierde y por suerte no vino el gol de Gimnasia y Tiro.
2: Y mientras que sale el número 7 de Gimnasia y Tiro y ingresó el 19, ahora sí, lo vamos a presentar la tercera variante que tiene el elenco local esta tarde.
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0: Sale con la camiseta número 7, Juan Roca. Ingresó con la 19, Federico Rojas, el delantero.
2: Ojalá en esta, se viene el ataque de Gimnasia y Tiro. Ya la tenía Montoya, la juega para Rojas nuevamente. Ahora juega hacia atrás con Tayura. Tayura que tiene que jugar con sus centrales. Este Soto, Soto que vuelve a ser su arquero. Y Diego Díaz que va a presionar en esta. Atención en esta, la regala se lo dio para Montoya. Montoya que abre bien la cancha en esta y sale del fondo. Gimnasia y Tiro, la vuelve para Montoya por el medio. Ahora tiene Civetti. Civetti se viene al ataque del Albo. Se viene con el sector derecho. Ya la tiene Rojas. Rojas avanza en esta, tiene que tirar el centro, lo va a buscar a Contín, retrasaba y rebotaba en el Caco García, y esto va a ser lateral, sí, para el elenco local.
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0: Se viene Tayuro en esta, regalaba la pelota, va a rechazar el Caco García, lo va a buscar a Dielos, Dielos que tiene que presionar con Soto, Soto que ganaba perfectamente para realizar y que tiene que rechazar, ese es el Foso Ferreira, ahora sí la juega para aquí, para Riñones, atención con esta, ya la tiene Cinero, Cinero que lo va a pasar por atrás, por su espalda, el Caco García, ahora sí la tiene García, lo bajaban al piso al Caco, y esto va a ser tiro libre, sí, tiro libre para San Martín de Tucumán.
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0: Eso te aporta el Caco. Mucha experiencia a la hora de ganarte una falta de esta manera. Peligrosa para Gimnasia y Tiro, porque puede caer el gol de San Martín en esta jugada, la gente lo sabe, se levanta. Ojo con este centro, Facu. Ojo, en el centro se va a hacer cargo de esa pelota para el Caco García y Santiago Briñón en esta. Vamos a ver qué hacen. Pelota parada, ojito con Dielos, ojito con el Fosa Ferreira, con Parrizari. Se va a venir el centro de Briñón, Dielos a las manos, ¡que rebote! Cerquita, cerquita se salva el Santo. Y hace el saque de arco, sí, para Gimnasia y Tiro. Y presentamos el cambio que va a ser Andrés Giliana.
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0: Bien.

0: sale con la camiseta número 11, Alan Cisnero, ingresa con la 14, Benjamín Borassi en el Santo.
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0: ¿Coincide con este cambio, Agustín? Y se está metiendo más arriba, ¿no?
3: Sí.
0: Bueno, me gusta. Me gusta porque San Martín tiene que ir a ganarlo. Este partido San Martín lo tiene que ganar. Se dieron todas las condiciones para que San Martín lo gane y por el momento no lo está haciendo. Entonces, es tu responsabilidad ganar este partido.
1: Atención que se va a venir Benjamín Borassi por izquierda. La silla larga y llegaba Soto perfectamente. Borassi que la mandaba lateral. Y esto va a ser reposición de manos. Sí, reposición de manos. ¿Para quién? Para Gimnasia y Tiro.
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1: ¡Arco! Cerquita, cerquita del ángulo superior derecho. Y va a ser saque de arco. Y ahora sí te dejo completar, Johnny. Saque de arco para Gimnasia y Tiro.
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0: Tienen sus cosas buenas los dos delanteros de San Martín, ¿eh? Hielos, como la agarre y le pega. No tiene que estar acomodado. Es lo que le llega, lo intenta patear al arco. Y Ponce tiene una confianza para definir. Imagínate de dónde pateó. Pateó de tres cuartos de cancha. Bueno, se tiene mucha confianza. Entonces, esa combinación puede llegar al gol en cualquier momento. Y me parece acertado que estén los dos en el campo de juego en este momento.
1: Esperemos que sí. Ya tiene montón. Ya la va a jugar con Contín. El hombre de guantes en la noche salteña. Sigue Contín. Pelea con Parrizari. Quedaba en la línea esa pelota. Sigue el juego. Laureano Rodríguez la va a buscar a Ponce. No llegaba esa pelota. Ponce entregó perfectamente. Ponce ganaba. Y no se fue para nada esa pelota. Y el INE dice que hay lateral para el conjunto local.
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0: Te cuento que Liliana está con vos, creía que la pelota no sabía ir.
1: Sí, así es, ya tenía Montoya, la va a jugar con quién, con Roja que vuelve hacia el medio, ya tiene Montoya, la va a jugar con Civetti que está en el sector de mitad de cancha, va a jugar con Soto y ahora cambia de frente, ¿para quién? Para el otro Montoya, para el número 3, y va a jugar para atrás para Guanini, este Guanini necesita reinicia la jugada del conjunto salteño, la va a jugar con Soto que tranquilo levanta la cabeza y lo ve a Civetti se asocia perfectamente con quién, con Rojas, atención con la presión de Borassi que casi le ganaba esa pulseada y ya la tiene Tayura con la número 4. Sigue Tayura, la va a jugar con quién, con Montoya, lo ve solito a Contín que no llegaba esa pelota, sigue Soto en esta, rechaza esa pelota y vamos a ver si es lateral, sí. Lateral para el conjunto local.
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1: Ahí va a llegar Borassi, está perfectamente roja y va a cobrar falta. Va a cobrar falta y va a remover el fondo el conjunto tucumano.
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0: Experiencia en la defensa de San Martín y eso me gusta, cosa que no pasó recién con sangre, casi regala un gol. El hincha le cuesta mucho criticarlo a San, pero hay veces en las que hoy no estuvo fino San. A la hora de atajar sí, pero a la hora de que le dieron la pelota para que se asocie con sus centrales, no me gustó para nada el partido de San. Pero bueno, a San Martín la única forma en la que Gimnasia le pueda hacer algún daño es un error del equipo visitante. Luego, por méritos propios, va a estar difícil que Gimnasia le genere algún peligro.
1: Ya tiene Roja, la va a jugar para Contín, que se viene por el sector derecho. Perfecto la marca de Guillermo Rodríguez en esta, pero ahora la pierde el Santo y la recupera nuevamente y va a cobrar falta. Retrotrae de la acción Manduca, esto va a ser tiro libre. Sí, porque le cometieron una infracción a Montoya y esto va a ser tiro libre para el elenco local.
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1: y se va a venir ese tiro libre sector derecho. Vamos a ver a quién lo busca. Está Soto en el área, está Contín, los saltos que tiene el conjunto salteño. Se va a venir la orden de Manduca y ahora sí se va a venir el centro del corazón del área, pasadito. O sea que tiene que salir, perfecto, Guillermo Rovira en esta, pero sigue el ataque del Albo. Va a venir con la número 3 Montoya, que va a tirar ese centro pasadito para Aguirre. La regresaba López, se viene el contragolpe de San Martín, son 4 contra 2, a ver si la hace bien San Martín. Ahí el Caco, quiero que bajaba, queda el mano a mano para bien, no, llegaba Cosentino, ahí, era 4 contra 2 y se apuró Briñones con la número 10, y en esto, Gutiérrez. La cosa se explica con el mal pase de Briñones, porque si Briñones la cambiaba con toda para el Caco García, era espectacular el ataque porque entraban dos por el medio. Se la terminan tirando al Dino, si Dino te baja, un cascote te baja. Lo dejó solo al Caco, pero ya le quedaba lejos la pelota. Y bueno, muy rápido de piernas el arquero. López que llega exigido ese pase, pero aún así tiene la presión. ¡Ay, López! ¡Ay, casi la regala Cosentino! Y no la podía parar esa pelota y casi la pellizcaba López. Esto va a ser tiro de esquina, sí. Sector derecho para San Martín.
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1: Para cargo el número 10, Briñones, y se levanta el santo. Se levanta el público visitante en esta, que va a hacer cargo Briñones. Lo va a buscar en alto a sus centrales. ¿Por qué no ahora Ferreira? ¿Por qué no ahora Parrizari, Guillermo Rodríguez o alguno de los dos nueves? Cielos o Facundo Pons. Son varios saltos que tiene San Martín para aprovechar esta pelota parada. Briñones, que solamente tiene que tirar un buen centro. Manduca, que va a dar la orden. Se viene el centro de Briñones. Rechazaba Soto en esta. Sigue Elías López. Briñones que vuelve a tirar ese centro. ¿A dónde? ¿A dónde? Pero la tiene Borazzi. Se la tiene el Caco García, que tiene que abrir toda la cancha. Pasadito, ¿para quién? Para el jugador número 14, Borazzi, y la pierde. Y la pierde, y mal aprovechado ese ataque de Santo. Y va a ser repulsión desde el fondo para el equipo salteño.
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1: Qué difícil se hace cuando te autoboicoteas solo, ¿no? Qué difícil para un equipo de fútbol que tiene todo para ganarlo, pero no le da esa última puntada, no le da esa confianza de que va a ser el gol. No por los jugadores, sino por un no sé qué del equipo, que a la hora de llegar a los últimos metros se queda sin fuerza. Cosa que le pasó en el primer tiempo. Ya tiene para Parrizari, levanta la cabeza en esta, no la podía hacer pasar la pelota, ya tiene Aguirre. Aguirre que juega hacia el medio, ya tiene Montoya y reinicia la jugada del equipo salteño, que tiene que mantener la posición de la pelota. No podía hacerla llegar a su 9 para Gordillo. Repone el fondo San Martín rápidamente. Ya tiene que Corcía. Se viene el ataque de Santos. Este Borazzi por el sector izquierdo, que tiene que tirar el centro. Va a enganchar hacia el medio. Este es el Caco. Y ahí se pierde la pelota por el fondo. Que va a venir los últimos dos cambios en el equipo salteño. Pero bueno, ya lo vamos a confirmar. Por lo tanto, tenemos a crear para Gimnasia y Tiro.
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1: Y mientras que se están produciendo los cambios, va a ser saque de arco para Cosentino. Se va a retirar con la número 8 y con la número 5, ya lo vamos a ir repasando. Va a ingresar con la número 18 y ahora sí, Johnny querido, presentamos los cambios que tiene el elenco local.
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1: Salió el número 5, Cervetti, ingresó Thiago Varela con la 18 y otro, te confirmo en unos minutos.
3: Con la número 14, Agustín querido, que lo vamos a estar confirmando, pero se reanuda el juego, ya lo hace consentido la pelota, la ganaba Alfonso Ferreira, va junto con que tiene que llegar exigido esa pelota, ya la tiene Montoya por el sector izquierdo, que avance, ya llega Montoya, la pasa Pons, sigue el ataque del Albo, de atrás lo patea Pons, sigue Montoya perfectamente y centro, la nada. Esto va a ser saque de arco para el Santo Tucumano.
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3: Ahora sí, Johnny querido, presentamos el último cambio que tiene el elenco local.
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3: Salió camiseta número 8, Walter Montoya, e ingresó con la camiseta número 14, Matías Virge. Pirre con B larga. Pirre con B larga mientras que cobra tiro libre para el elenco local. Tiro libre para Gimnasia y Tiro.
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3: La recuperaba el Foso Ferreira. Ahora la tiene Contín. Contín la juega para Montoya. Atención en esta. Ya la recupera el fondo tucumano. Ya la tiene Borazzi con el sector izquierdo. Va a acelerar Borazzi. Sigue Borazzi. Lo pasa entre dos a los jugadores salteños. Sigue Borazzi. Recupera Borazzi. Esto va a ser lateral. Sí. Lateral para el conjunto tucumano.
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3: El último cambio en San Martín.
1: Y viene el último cambio en San Martín de Tucumán, y a ese sí le pongo toda la ficha del mundo, Agustín.
3: ¡Ojo, la atención está contigo que le pega el arco!
1: ¡Ay, la defensa de San Martín!
3: Con el Gimnasia y Tiro de Salta, y si lo remarcaba el comentarista, la única forma que tenía que hacer el gol Gimnasia y Tiro es por la defensa de San Martín. Tenía todo San Martín, todo preparado el partido para que se lo pueda llevar a Tucumán, para que lo pueda ganar y le regala un gol al conjunto local salteño. Tenemos 41 minutos y Gimnasia y Tiro lo van a hacer.
2: Lo relató Facundo Juárez, lo comenta Agustín Córdoba.
0: Ay, Liliana, ¿cómo te defiendo ahora, hermano? El equipo no estaba allá. Los jugadores no te dan esa posibilidad de poder ganarlo. Y atrás tenés que estar atento, hermano. La defensa no estaba bien en los últimos minutos. Sánchez mandó cada moco. Los dobles centrales sacando al Fosa Ferreira, que es el único que se salva de este equipo. Todos los centrales estuvieron desatentos. Los laterales. San Martín se boicotea constantemente. Siempre le pasa lo mismo. Si Tiro no tiene nada para ganarle a San Martín, y le gana. ¿Le gana por qué? Le gana por San Martín. Porque San Martín no convierte las que tiene. Se manda mocos atrás. Y así puede llegar el gol de cualquier equipo, hasta el peor del campeonato como es Gimnasia y Tiro.
1: Y se nos viene el último cambio que tiene el Santos Tucumán.
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3: Y por fin lo sacaste. Salió Elías López, que jugó su peor partido en San Martín, estoy seguro, con la camiseta número 4, e ingresó con la 13, 19.
1: Gonzalo Rodríguez cambió el cambio.
3: Bien. Entró Gonzalo el Turbo Rodríguez para ver si lo puede ganar ahora. Ahora se va a tirar más adelante.
1: Presentamos el tiro libre que tiene el Santo en 42 minutos.
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1: Quien se va a hacer cargo de esa pelota, el Caco García, y también lo que es Santiago Brignone. Está todo metido San Martín en el área. Tiene que empatar como sea, porque la verdad que muy paupérrimo lo que fue la defensa de San Martín, no por el Fosa Ferreira, sino por sus compañeros en esta. Va a advertir el árbitro Manduca a los centrales para que se dejen de agarrar. Va a venir la orden, se va a venir el Caco García de zurda, va a tirar ese tiro libre, va a tirar el centro pasadito para Dielo, rechazaba, quien Soto en esta, se recupera Borazzi, Borazzi que la juega atrás para Dios, que tiene que tirar ese centro ya, como sea, lo va a buscar a Gonzalo Rodríguez, atención con Borazzi, no le podía pegar, perfecto, Juanini en esta, iba a ser tiro de esquina para quién, para San Martín.
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3: Hace cargo el número 10, Brignone. Qué peligrosa esta de San Martín. Pero la defensa de Gimnasia y Tiro ya
0: Está cerradísima. Creo que va a estar muy difícil pensar.
3: Se viene el centro del Caco García. Y ahí las manos. A las manos de Cosentino. Perfecto Ferreira en esta. Y se salva. Se salva el elenco local. Y repone el fondo. Sin hace tiro.
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3: Cosentino que juega esa pelota, la regresaba Guillermo Rodríguez en esta, ay no te compliques Caco ahí, ya toca para Rodríguez, Rodríguez que levanta la cabeza y tiene que tirar un pase filtrado, lo va a buscar el turno Rodríguez en esta, vamos a ver si gana, va a buscar Diego ahora en esta, Diego que le puede pegar al arco, va Diego, la reexigido llegaba, este es el turno Rodríguez, va a tirar un centro de nada el turno y le pega a Laureano y no llegaba a nada y va a ser lateral, sí, lateral Rafa Martín en esta.
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3: Ya va a venir el Caco, va a ser el lateral con sus manos, ya la toca con quién, con Laureano Rodríguez en esta, para adicionar 7 minutos más, el centro al área, Llovidito, no llega a nada, rechazaba Soto, este Gordillo, va a remisar y que llega a esta pelota y retrotrae la acción, porque hay falta en ataque. Y ahora sí, presentamos el tiempo de adición.
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0: Se agregaron 7 minutos más. Vamos hasta los 52. La locura que le agarró el Vasco Cruzado cuando vio los minutos. Es impresionante. Pero bueno, es la consideración del árbitro en estos momentos. Se van a jugar 7 minutos más. Vamos hasta los 52. Y todo puede pasar en este encuentro que ya está para cualquier cosa. Lo que sí te digo, Gimnasia y Tiro, creo que defienda hasta con Sabra en este momento.
3: Así es, mientras que va a sacar del fondo en el elenco local, Johnny.
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3: Ya lo va a hacer Cosentino, se demora y se toma todo el tiempo del mundo para llegar hasta los 52 minutos que juguemos esta tarde-noche. Ya lo hace Cosentino, el largo lo va a buscar a Contín, el Fosa Ferreira que lo ha aguantado perfectamente a las manos de Darío San, que tiene que jugar rápido. Este es el vikingo Parrizari, que tiene que acelerar y ya lo abre por el sector derecho para Gonzalo Rodríguez del Turbo. El Turbo que tiene que tirar el Turbo, se mete por el medio, la va a jugar con quién, con Laureano, que no llegaba esa pelota, se la pierde el con tucumano, este Contín ya la abre con quién, con Rojas, Rojas en cambio perfectamente para el otro lado, para quién, para Aguirre, perfectamente giraba y se mete por el medio, perfecto, perfecto el jugador número 15 Aguirre, y Aguirre que tira el centro, pasadito, se va a perder por el fondo y va a hacer saque de arco para Fabril.
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4: Chicos, hay gol.
0: Vamos con ese gol.
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4: Hay gol pirata sobre el final. Nicolás Ubita Fernández marca el 1-1 frente a Argentinos Juniors por la semifinal.
3: Mientras que aquí tenemos tiro libre para San Martín.
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3: Ya jugaba cortito Darío San, este Caco García que tiene que tirar ese centro al corazón del área, lo va a buscar al Fosa Ferreira, cabeceaba esa pelota, ya va a llegar el turno, exigido tirar el centro, el turro, esto va a ser lateral ofensivo, sí, para San Martín.
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3: Este es el Caco que no puede tirar el centro, ya tiene Laureano, la que tira ese centro pasadito, ¿para dónde? Para dónde, mira lo que te hace el arquero, te la para de pechito y se arrodilla y la agarra con las manos. Hasta te cancherean ahora, Ileana, y esto va a ser saque de arco, sí, para Gimnasia y Tiro.
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4: Chicos, tenemos información.
3: Aguantame en esta, que se va a venir Borazzi, va a venir por el sector izquierdo, sí, Borazzi en esta rechazaba al jugador de Gimnasia y Tiro, y va a ser lateral ofensivo, Juan Martín.
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4: Ahí alarguen la paternal, ahora se va a definir en el tiempo suplementario, quién va a ser el próximo finalista.
3: Regalado un lateral San Martín.
1: para reponer de manos el elenco local, mientras que aquí el Michel Torino explota a la gente de Gimnasia.
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1: Gordillo que la jugaba para Contín en esta. Ganamos lateral de Santo, no. Va a ganar un lateral el Albo y va a reponer de manos Gimnasia y Tiro.
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1: Lentito lo va a hacer Tayura, da indicaciones para que separen bien sus compañeros. Se toma todo el tiempo del mundo y lo va a buscar a Contín. Este es Gordillo en esta y se le escapa y va a ser lateral rapidito, pero tiene que hacer San Martín. Ya la hace Briñones. Briñones que tiene que ir por el medio campo. Lo va a buscar a Diego Dielo, ya la perdía San Martín. Apura mucho el Santos Tucumano. Anderson Esta, la recupera Dieros. Dieros que la tiene que jugar para el Turo Rodríguez, que no la podía hacer esa pelota. Se viene el contragolpe del Albo, que puede venir el segundo del equipo local. Se viene Aguirre, Aguirre entre dos. Lo va a marcar el Turbo de atrás y se le escapa el Turbo perfectamente. Y va a ser, sí, ganó el Turbo y va a ser lateral para San Martín.
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0: Tiene que ir a buscar con todo San Martín, con lo que tenga. Ya no importa el nombre del jugador, no importa espalda, no importa chapa, no importa la historia que tenga San Martín. Alguien tiene que hacer el gol en este momento. Es lo único que le importa al hincha del Santo.
1: Le quedan dos minutos a este partido. Se va a venir Caco García por la izquierda. Casi se rebala. Muy malas condiciones está el terreno de juego. Llega así Guillermo Rodríguez. Lo va a buscar el árbol Alfonso Ferreira, que está como tercer nueve esta noche. Tiene que empatar como sea el Santo si quiere seguir peleando los puestos de arriba. Ganó Gimnasia de Jujuy. Tiene que buscar sí o sí el puntito para seguir sumando. Sale Laureano Rodríguez. Lo va a buscar a Facundo. Retesaba de cabeza Soto. Ya tiene Montoya. Anderson Esta recupera el Turbo. El Turbo que regalaba esa pelota. La tiene Montoya nuevamente y la tiene en largo para que busque San. San en esta. Guillermo Rodríguez va a caer primero. Ya la tiene Guillermo. Lo va a buscar a San. San que tiene que rebatar esa pelota. Ya la juega para quién, para Briñones. Briñones solito. Todo San Martín en el área rival. Lo va a buscar al Caco. Este Ferreira. Toca para Diego. Por Quiro mete la patita. Ya la tiene Ferreira. Atención, Esta le pega el arco. Mano. Mano. No cubrió nada,
0: no la vio, no la vio.
1: Ahora bien, se viene el contragolpe de Gimnasia. Ya tiene Gordillo en esta. Ya la juega para Rojas. Rojas solo mano a mano. Tiene el centro solito al segundo palo. Luego que esta la defensa. Gracias. Gracias por ese mal tiro al arco. Y esto va a ser
0: final.
1: Sí, final. Cuando Manduca se llega al silbato a la boca. Y tenemos final. Final de este partido. Ha ganado Gimnasia y Miró San Martín de Tucumán. Y la verdad, lo pierde San Martín. Los pierde San Martín en esta, pierde la chance de sumar 3 puntos o 1 punto por los mismos errores que cometió la defensa visitante. Ha ganado Gimnasia y Tiro 1-0.
2: Lo relató Facundo Juárez, lo comentó Agustín Córdoba.
0: Bueno, se comienzan a saludar algunos jugadores. A la garabía total por parte de Gimnasia y Tiro de Salta, sabiendo no merecedores del partido, pero lo ganaron. Desazón total con el hincha de San Martín, y cuando dé el comentario final, quiero hablar un poco de eso. Quiero hablar de la gente de San Martín, de la gente de Gimnasia y Tiro, quiero hablar de Liliana. Pasaron muchas cosas mal en este segundo tiempo. El primer tiempo es un partido adaptable. Pero lo que pasó en el segundo, mamá, pero bueno, se retiran los jugadores de San Martín cabizbajo, no les da la cara para mirar a sus hinchas, y obviamente festejos a pesar del frío, estamos en menos grados, estamos en este momento en Salta, se van a quedar festejando hasta la hora que sea aquí en el Estadio Gigante del Norte, porque lograron una victoria impensada, totalmente impensada. La realidad es que lo próximo que tiene San Martín es el partido ante Atlanta en la Ciudadela. Veremos cómo lo recibe el público. Parte del público que estuvo acá, que estuvo presente acá en Salta y que va a estar en Ciudadela el fin de semana que viene. ¿Cómo lo recibe? Ahí va a tener que estar fuerte la cabeza de Liliana, va a tener que estar fuerte la cabeza de los jugadores si es que siguen.
1: ¿Sabes con quién juega Agustín San Martín? Con el segundo, con Atlanta.
0: ¿Y no le pudiste ganar al que estaba en el puesto 17? con uno de los últimos. Bueno, para Gimnasia y Tiro, como para completar un poco, lo que próximo que se le viene es el otro Gimnasia, Gimnasia y Esgrima de Jujuy, en la provincia vecina también, de visitante para Salta. Eso es lo próximo. Pero este partido, mamita querida, Facu, también te quiero escuchar un poco vos en tu opinión, porque hoy relataste, pero tenés que opinar sobre este partido en estos momentos. Hay cosas que no se explican, hay cosas que se pueden llegar a explicar, y hay cosas que pasan siempre.
3: Para mí, lo peor es San Martín, justamente porque vos lo decías. La única forma que Gimnasia y Tiro te convierte un gol es por los mismos errores de San Martín. ¿Por qué? Porque Sanchi te atajaba, pero a la hora de jugar y de asociarse con sus compañeros, lo decía Agustín, lo hacía de mala manera, tomaba decisiones apresuradas.
0: Elías López.
3: Elías López.
0: El partido de Elías López no lo sacó. Lo sacó en el final.
3: No, al otro del que estaba dentro.
0: Claro, pero lo saca Elías López después del primer gol, ya está, ya tuvo el gol, ¿me entendés? Y llegó por el sector derecho por el que estaba marcando Elías López, que jugó mal todo el partido, ¿me entendés?
3: Sí.
0: Entonces ahí está la bronca, de que hay errores, y ¿sabés a quién tenías para poner? Te lo digo, a Víctor Salazar, y jugaba de la misma manera, ¿me entendés? Y tiene muchísima más experiencia, y te iba a aportar mucho más en esa posición. Está todo bien con Elías López, pero no estaba jugando bien, hermano. Hay cosas que vos la tenés que ver en el campo de juego, sos un técnico, tenés que leer el partido, y no lo hace. Y por eso es la bronca del hincha de San Martín. No lee los partidos. Y después se hace una loquera ya de ponerlo al turbo y de poner a este, al otro. Ya está, hermano, ya te hicieron el gol que no te tenían que hacer. Y que no tenían nada para hacértelo. Y si te lo hacen es por culpa tuya.
3: Así es. Bueno, ahora vamos a ver qué es lo que dirá Iliana en conferencia de prensa. Que va a decir que está conforme con su equipo. Pero bueno, todo eso ya lo iremos viendo a lo largo de esta transmisión. Nosotros nos vamos a ir desconectando por este momento y vamos a ir a la zona mixta a hablar con los protagonistas. Y bueno, vamos a ir presentando el comentario final de Agustín Córdoba.

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1: El autoboicot es una cosa que existió siempre. El dañarte a vos mismo cuando tenés todo para hacer las cosas bien. Y que si perdés, no es tu error. Perdón, no es el error de otro, no es que otro te está haciendo la contra, no es que otro te está bajando de donde vos estás, sino que lo haces vos solo. Existió toda la vida. Y Diana lo está viviendo hoy. Los jugadores de San Martín lo están viviendo hoy y no saben cómo controlar eso. San Martín la pasa mal y la pasa mal por el mismo San Martín. Este equipo de Gimnasia y Tiro de Salta, yo dije en un momento de la transmisión, sí, te puede llegar a pellizcar, es molesto en algunos momentos cuando no tiene la pelota, porque hace su sacrificio. Pero a la hora de generar peligro, no te genera nada. Si te genera algo es porque vos quedaste mal parado, como pasó después del gol. Después del gol San Martín estaba todo arriba. Y obviamente Gimnasia se cansó de llegar, pero no llegaba con potencia porque no tiene buenos jugadores, no tiene juego asociado, no tiene nada de este Gimnasia y Tiro de Salta. Y con nada te gana. Te gana por tu culpa. Te gana porque no lees el partido. Te gana porque el lateral derecho lo tenías que cambiar. Y no lo hiciste. Porque capaz estaba bien con dos centrales. Yo en un momento me exaspero y digo, bueno, Ferreira está perfecto. Bueno, porque Ferreira se corrió 90 metros y casi viene un gol de San Martín. Entonces en ese momento de algarabía es una jugada en 90 minutos, ¿me entendés? Una jugada. Y todo lo demás estaba... Pero no tenía ningún tipo de sentido que San Martín esté jugando con tres centrales porque, lo voy a seguir repitiendo, este equipo no tiene nada. Si no hace Tiro de Salta, ¿qué hace jugando con tres centrales? Si me decís vas a jugar Copa Argentina con un equipo que no estás acostumbrado a enfrentar y por ahí es de primera división, bueno, te entiendo que te quieras acomodar de otra forma. A este equipo lo tenés que pasar por encima. Con los nombres, con la plata que gasta San Martín en jugadores, para lo que es un plantel de la B Nacional, lo tenés que pasar por encima y no lo hizo. ¿Y ahora qué vas a hacer, Ileana? ¿Te vas a hacer cargo en conferencia de prensa? ¿O vas a decir, no, voy a dar mis palabras de tal y tal, y de esto y de aquello, y no, y ustedes no me pueden preguntar nada, porque yo solamente voy a hablar, y van a ser tres minutos y nada más? Eso es lo que tenés para darle al hincha. Al hincha que viajó hasta Salta. Algunos viajaron 5 horas, otros viajaron 8, y tenés que, y algunos si se vinieron ayer, tenés que pagar hospedaje, que en algún lugar te tenés que quedar, tenés que comer, porque como ser humano tenés que comer, y tenés que pagar la entrada, que no era barata, pero vinieron a ver a San Martín. ¿Y con qué se van? Con el equipo que pierde contra Gimnasia y Tiro de Salta, que está último. Con la Gimnasia y Tiro de Salta que está para el Federal A. Contra eso perdió. Entonces, ¿cómo te va a dar la cara el fin de semana que viene para mirarle los ojos a los hinchas? Si vos lo que entregaste hoy es paupérrimo, querido. Hoy fue un partido malísimo de San Martín. Entonces entiendo al hincha con la bronca que tiene. Porque se va y le terminan festejando todos los hinchas de Gimnasia y Tiro de Salta que están en su derecho porque ganaron un partido. ¿Qué quieres, hermano? Te van a festejar si así. O sea que es doble la bronca. Porque estás enojado con tu propio equipo y te termina tirando la bronca de otro lado. Obviamente no va a pasar nada afuera, pero al hincha de San Martín esto le afecta y mucho, hermano, y te tienes que hacer cargo de la situación. Y si tenés que dar un paso al costado, y hermano, da un paso al costado. ¿Cuántos técnicos pasaron por San Martín? Ileana no es una molécula en la historia de San Martín de Tucumán. Eso es Ileana. Por el momento no ganaste nada en San Martín. Entonces saca esa soberbia de lado y hacete cargo de todos los errores que vas cometiendo en San Martín. No tengo mucho más que nada para agregar. San Martín va a tener que mejorar mucho para Atlanta, porque si va a jugar como jugó hoy, aunque jugues en Ciudadela, no te veo ganando, San Martín, ¿eh? Pero bueno, el hincha se ilusionó porque tuvo dos partidos buenos, porque arrancaba Ileana y podía leer, y hoy pierde con el último de la tabla. ¡Oh, sorpresa! ¡Mirá! Perdió con el último. Y el hincha viajó y vino a verlo. No es que perdió con el último con todo hinchada de local. No, vino hinchada visitante de San Martín y se tuvo que comer el garrón de su vida contra un equipo que no te puede ganar nunca en la historia del fútbol. Porque te gana por Andrés, Roberto y Liana, y por cada uno de los jugadores que estuvo hoy en el campo de juego de San Martín, porque hasta los que mejores jugaron son responsables, porque la cabeza la tenés que cambiar dentro del campo de juego, y está clarísimo que los hinchas de San Martín no lo hacen. Acá cerramos el comentario, amigos.

0: fue el comentario en la voz de Agustín Córdoba para el final del partido Gimnasia y Tiro de Salta 1 San Martín de Tucumán 0, presentado por Quiricocho Fútbol Company, San Martín 753, Galería Florida, local 12.
1: Bueno, Johnny querido, nos vamos desconectando rápidamente para irnos a zona mixta para ver si declaran algo los protagonistas de San Martín Tucumán. Así que bueno, en un ratito volvemos, Johnny.
0: Oh, muy bien, Facundo, muchísimas gracias. Ya volvemos, pausa.
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1: Bueno, lamentablemente, a ver, salió todo al revés, mi querido amigo Santiago, ¿no?
2: La verdad salió todo al revés.
1: Perdió San Martín con un equipo, como lo decía nuestro comentarista Agustín Córdoba, muy acertado, por cierto, en su comentario, con un equipo, porque San Martín lo perdió, porque sí.
2: Y para remarcar también que son cosas de fútbol, ¿no? Porque la semana pasada San Martín había ganado y tenía todos los resultados a favor. Ahora justamente este fin de semana San Martín perdió y todos los resultados le jugaron en contra, porque San Martín pasa a estar quinto ahora en la tabla de posiciones.
1: De estar segundo en la tabla de posiciones bajó al puesto número 5 San Martín. ¿Por qué? Porque ganaron todos los otros que vienen peleando la punta junto al Santo, ¿no?
2: Exactamente, justamente lo como te estaba remarcando. Ahora dame 2 segundos.
1: Ahora el tema, digo yo, ¿no? ¿Qué pasará por la cabeza de Iliana? Bueno, vamos a esperar a la conferencia de prensa. Supongo que va a salir a hablar. Algo tendrá que decir el DT de San Martín. Porque ganar acá en la Ciudadela al puntero y luego ir y perder con un equipo en Salta que estaba en el puesto número 17, o sea,
2: claro, prácticamente que estaba peleando para no entrar al descenso.
1: Sí, por ahí.
2: Si te parece, podemos repasar ahora la tabla de posiciones.
1: Dale. 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
2: Gimnasia de Jujuy quedó como el puntero con 26 puntos. Le siguen Atlanta y Tristán Suárez con 23. Midland queda cuarto con 22. Y San Martín queda quinto con 21 puntos.
1: Todos los que nombraste antes de San Martín ganaron.
2: Exactamente, todos ganaron.
1: Es más, hasta me tengo que comenzar a acostumbrar a Midland. No tengo ni idea de dónde es el Midland, pero ganó, está cuarto. Se le viene un partido, con Atlanta, el próximo partido de San Martín. Acá en la Ciudadela, ¿no es cierto?
2: Exactamente, ahora te digo los próximos partidos de San Martín. 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
2: Y San Martín ahora deberá enfrentar al segundo de la tabla. El día 24 de mayo se va a enfrentar a Atlanta. Y bueno, luego el 31 se va a enfrentar a su principal competidor, por así decirlo, porque va a enfrentar a Midland.
1: Bueno, entonces son partidos clave para San Martín. La gran pregunta, Iliana, como DT, ¿está capacitado para armar, rearmar y conformar un equipo que pueda obtener 2 triunfos que serían importantes y clave para que San Martín se mantenga en la zona, ¿no?
2: Y San Martín ahora deberá dar vuelta a la página rápidamente para empezar a pensar en el partido frente a Atlanta, porque San Martín deberá tomarlo como el famoso partido de los 6 puntos, ya que en sí se le escapa, pero tiene la chance de prenderse también para seguir peleando la punta del campeonato.
1: Sí, pero a ver, si hubiera ganado este partido, creería de que tendría muchas más chances San Martín de estar en esa situación. Lamentablemente, bueno, no fue así. A ver qué es lo que pasa con lo que va a decir el director técnico, qué es lo que dirán los jugadores. Por aquí hay algunos hinchas de San Martín que bueno, obvio, están enojados, viajaron tantos kilómetros para apoyar al Santo, y es más, hasta están pidiendo por ahí algunos la cabeza de Iliana, ¿no?
2: Y es que prácticamente el hincha San Martín viene sufriendo el bolsillo más que nada de tantos viajes seguidos que se les viene dando, y ahora era un partido totalmente accesible.
1: ¿Seguro?
2: Totalmente accesible.
1: ¿Seguro?
2: Y como dice Agustín, Gimnasia y Tiro te gana prácticamente con nada, porque prácticamente te gana con nada y casi sobre el final.
1: Bueno, a ver, acá están diciendo también, recordando de Gallardo, cómo va a patear un penal tan decisivo, ya recordando lo que pasó en la Copa Argentina, ¿no?
2: Exactamente.
1: Bueno, ahora sí, volvemos a Salta. Adelante, compañeros.
3: ¿Cómo te va, querido Johnny? Ya estamos aquí en la zona mixta para esperar, porque recién habló de Iliana. Ya tenemos igual el video, que lo vamos a estar pasando. Justo no llegamos a conectar porque estaba hablando, porque bueno, teníamos que ingresar por un sector y nos mandaron por otro, y bueno, tuvimos que dar toda la vuelta y ya se nos complicó bastante, la verdad. Pero bueno, pudimos llegar a grabar igual las palabras de Iliana. No fue una conferencia de prensa común, como se hace siempre, sino que fue una especie de zona mixta con Iliana, ¿no? Eso es lo que se pudo hacer en estos momentos.
1: Bueno, no sé, ¿lo tenemos grabado a lo que dijo Iliana para compartirlo ahora nos vas contando?
3: Lo tenemos grabado, igual ya lo está pasando Facu para que lo puedan poner al aire. Así que cuando Barraza disponga lo podemos poner. Entonces te voy contando aquí, no han pasado los jugadores, pero
1: contame, vamos a escuchar primero la palabra de Iliana y vamos a guardar en la zona mixta la...
3: ¿Ya lo tiene preparado?
1: No, todavía no. Cuando pasen los jugadores por zona mixta. Ahora yo te pregunto, a ver, los hinchas que viajaron tantos kilómetros, ¿cuál es la cara? ¿Cuál es la reacción? ¿Qué es lo que...? No sé.
3: Y es una cara de desilusión, porque la verdad es que San Martín en cuanto a equipo tenía para ganar. Bueno, yo estuve un poco desatado en ese sentido, pero creo que todos vimos eso, ¿no? Y bueno, después obviamente lo que más le dañó al hincha de San Martín es el festejo de Gimnasia y Tiro de Salta, que fue apabullante en ese momento.
1: Y sí, la verdad, a ver, me quedo con algunos mensajes por aquí de que lo estaba comentando recién con Santiago Olivera, de los hinchas de San Martín. ¿Están pidiendo la cabeza del DT de San Martín?
3: Pero bastante sí, pero por los gritos que nosotros escuchamos desde la cabina, ¿no?
2: Sí, ahora
3: abrimos la puerta, se escuchaban los gritos.
2: Sí, Agu, yo te quería preguntar ahora, ¿cómo despidió la gente al equipo, no? Porque me imagino que muy molesta, no sé si con algunos silbidos por el presente del equipo, yo creo creer que no, pero después de esa terrible decepción, ese baldazo de agua helada.
3: Sí, totalmente eso lo que remarcás. Voy saliendo un poquito, ¿se me escucha bien?
1: Sí, escucho perfecto.
3: Sí, bien. Porque justo yo dejé una camioneta y bueno, no, pues... como te digo, a ver, la desazón del hincha en el momento se termina siendo, o sea, viste que está el grito hacia los jugadores y hacia el técnico, pero fue un ida y vuelta que se generó luego con los hinchas de Gimnasia y Tiro. ¿Me entiendes?
1: Sí.
3: Por el folclore del fútbol, de que uno le hace el gol en el final y le festeja y el otro se enoja. Entonces, la parte de la platea se vio apabullada por eso. La parte de la popular fue genuino el darse la vuelta y irse. Lo vimos a todos yéndose en hilera, sin aplaudir al equipo, sin insultarlo, sin nada. Se fueron directamente. Y decirte de parte de los jugadores de San Martín, es como lo remarqué yo, no les daban la cara para mirar a los hinchas de San Martín, directamente no los miraron, salieron para el túnel y directo a los vestuarios.
1: Y sí, seguro, no, a ver, después lo que pasó, de lo que dejaron en el campo de juego, al menos un empate hubiera sido, un empate 0-0, pero bueno. Ahora, ¿lo pierde Iliana el partido para vos o lo pierden los jugadores?
3: Y hablé tanto yo que parece que lo pierden todos, ¿no? Pero bueno, uno tiene que encontrar el culpable. Cuando un equipo no funciona, ¿quién es, Johnny? Vamos a ser sinceros. Es el técnico, lo primero.
1: Sí.
3: Después podemos ir casos puntuales. Es como yo cuando me enojaba con Leandro Díaz. Yo decía, Atlético es un equipo que no puede convertir goles. Y me voy a enojar con Díaz, ¿me entendés? Porque es el único que juega de 9 todos los partidos. En este caso, Iliana es el que no lee ningún partido. Ahora ya lo van a repasar a la nota, pero hay un periodista que le hizo una pregunta cuestionable ante sus cambios. Y le dijo, y me lo hubiese dicho antes. Si vos tenías la bola de cristal, te hablaba vos.
1: Ah.
3: Es soberbio, es pedante. La verdad que a mí, no, tipos así en el fútbol, no, nunca le termina yendo bien, ¿eh? Es muy difícil.
1: Bueno, Iliana tiene que entender, la verdad que yo fuera de aire estaba dialogando acá con Santiago. ¿Por qué? Porque te juro, después del partido cerré los ojos y me puse a escuchar tu comentario atentamente. Para mí fue un comentario tal y cual se desarrolló el partido. Sin un punto de más, sin una coma de menos, nada. Todo tal y cual. Así que, no sé, Iliana tendría, creo yo, que tendría que rever si se queda o no en San Martín. No sé.
3: Su postura, Johnny, su postura en cuanto a la gente, en cuanto a los periodistas, no es de un tipo que se va, Después puertas adentro veremos qué piensa, qué le nace, qué habla ahora, con los dirigentes, pero
1: ahora yo me
3: en general... Sí.
1: Yo me pregunto justamente, que te escuché así cuando te estaba interrumpiendo, dirigente, ¿cuál es la actitud? ¿Cuál es la actitud que tienen que tomar los dirigentes en estos casos? Porque ellos también tienen que ver con todo esto.
3: Y un poco sí. Pero bueno, yo creo que con el plantel que tiene hoy San Martín, hoy no podías perder con los jugadores que tenías en campo de juego. Entiendo que tenías bajas, pero tenías a Diarte, ¿me entendés? De baja, que lo podía suplantar con Gallardo, que después lo termina sacando. Pero tenía mucho más que Gimnasio y Tiro de Salta. Eso es lo que no termina de cerrar y a donde uno no puede caer en los dirigentes, porque si vos tenés perros en el equipo, y capaz que le tirás a los dirigentes y decís, che, sos culpable de esto. Pero si el técnico tiene todo para ganar un partido, todas las veces, y no lo hace, bueno, hay que rever de parte del técnico también, ¿no?
1: Y encima...
3: Entiendo que vos me preguntás capaz qué tiene que hacer el dirigente ahora, en esta situación.
1: Con el DT, con el director técnico.
3: Claro, ahí ya no sabría bien qué responderte, pero una charla por lo menos. Al hincha no le cae bien la soberbia ahora, que tiene Irán hoy.
1: Ahora se viene el Mundial, no hay párate en el Nacional B, ¿no es cierto? Sigue.
3: No, tiene solamente 2 semanas de parate, que creo que son cerca del final del Mundial. Santi me va a corregir bien, pero tiene solamente 2 semanas de parate. No para todo el Mundial como si lo hace la Primera División.
1: Claro, ¿por qué? Porque la Primera División, Santi, si no me equivoco, prestan van jugadores a representar al argentino, ¿no es cierto?
2: Claro, la Primera División sí tiene un parate... La Primera Nacional, creo que sí, que es como dice Agustín, que tiene un parate, pero tan solo de 2 semanas, ya que realmente el parate es solamente para la Primera División.
1: Vamos ya la conferencia de prensa para poner al aire del DT de San Martín, Iliana.
3: Espectacular, entonces pónganla, yo estoy aquí, me pegan un chiflido, les cuento un poco mientras yo les estaba hablando. Pasaron casi todos los jugadores de San Martín, los compañeros, los colegas de prensa que somos de Tucumán, lo quisieron frenar, ninguno frenó.
1: Bueno, escuchamos lo que decía Iliana en la conferencia de prensa.
3: Perfecto, querido.
1: Después de haber caído allí en Salta por 1-0 frente a Gimnasia y Tiro.
4: Y se hacen los 5 campos.
5: Y si vos sabías, me hubiera dicho antes, yo lo cambiaba.
4: No, yo pregunto.
5: Si vos tenés la bola de cristal, me tenés que avisar antes. Te voy a pedir el teléfono, te aviso antes. Pero uno intenta cambiar cuando ve que el equipo no está funcionando, o el rival te está superando, o crees que con lo que vos vas a poner podés cambiar algo. En el momento creo que el equipo estaba bien, generó situaciones en un partido que era cerrado, era un partido difícil, ¿no?
6: Andrés, con Agropecuario había sido un punto de partida para volver a levantar. ¿Pensás que esta caída puede llegar a ser un nuevo punto de partida, teniendo en cuenta que tenés Atlanta el domingo que viene?
5: Sí, es una buena oportunidad, pero bueno, esto es largo, es decir, largo, no hay que bajonearse, hay que aprender de este tipo de partidos, como jugarlo, que yo creo que, te voy a repetir, con respecto a lo que había sido en Agropecuario, el equipo lo jugó mejor, lo luchó más, porque son partidos más para, muchas veces, para luchar que para jugar, ¿no? Hay poca posibilidad de jugar, por cómo el árbitro deja, digamos, friccionar, por la cancha, por todo. Y el equipo lo entendió bien, lo estaba haciendo bien, tuvo sus situaciones, no las marcó, y bueno, en una jugada aislada, porque creo que fue esa y la que tuvo, que Darío se lesionó, nada más que tuvieron, me hicieron el gol. Sí, hay que asumirlo, es así, esto se gana con goles, y nosotros no lo hicimos, mucho lo hicieron.
6: Atlanta sin Ferreira.
5: Sí, Laureano creo que también lo amonestaron a lo último, así que sin Laureano también, pero bueno, tendrán que jugarlo los otros chicos que tenemos afuera, y bueno, y están bien también, no es un problema.
6: Muchas gracias. Gracias.
1: Bueno, allí estábamos escuchando la palabra de Iliana, Agustín.
3: Sí, ¿me escuchás ahí, Johnny?
1: Escucho, perfecto, perfecto.
3: Bien. Menos mal que corrimos un poco con Facu para poder llegar, porque teníamos una entrada, bueno, está bien que el comentario se nos fue un poquito largo, pero bueno, teníamos una entrada cercana desde adentro del campo de juego, o sea, no de adentro del campo de juego, desde adentro de la tribuna para entrar a la zona de prensa, y nos hicieron salir del estadio y dar toda la vuelta. Bueno, hicimos todo eso y casi no nos dejan pasar aquí también por afuera. Le explicamos que desde el otro lado nos dijeron lo mismo y ahí pudimos pasar. Cosa que te pasan, viste, que sos prensa, tenés que soportar cada cosa. Pero bueno, teníamos una entrada cercana desde adentro del campo de juego, o sea, no de adentro del campo de juego, desde adentro de la tribuna para entrar a la zona de prensa. Y nos hicieron salir del estadio y dar toda la vuelta. Bueno, hicimos todo eso y casi no nos dejan pasar aquí también por afuera. Le explicamos que desde el otro lado nos dijeron lo mismo y ahí pudimos pasar. Cosa que te pasan, viste, que sos prensa, tenés que soportar cada cosa. Pero bueno, pudimos pasar y...

0: Si vos tenés la, sí, la bola de cristal, me hubieras avisado.
1: La verdad es que una actitud, sí, muy,
0: no me
1: muy, muy soberbia. Y es como dice Agustín, a los tipos así en el fútbol no les va bien. En su momento, Ariel Martos también fue duramente criticado por la forma en contestar a la prensa, que lo tachaban como que era una persona muy arrogante, por así decirlo.
2: Sí, sí, sí, me acuerdo. Pero bueno, a Liliana le están dejando pasar un poco la, esas cosas, ¿no? En este momento.
0: Sí,
2: bueno. Y hay otra, sí, que no sé si la llegaron a escuchar o si fue muy ponderante, pero la me llamó a mí también la atención, que habló de los árbitros, que dijo que el árbitro se vio condicionado. El árbitro vivió 7 minutos al final del partido con San Martín perdiendo la 0. Si vos sos localista, no agregás 7 minutos.
0: Ahora, no, a ver, yo no quiero entrar a defender a Liliana en esta situación, pero hubo 2 penales, si no me equivoco, que lo escuchó en los relatos, a favor de San Martín, sí, que no cobró el árbitro, ¿no?
2: Sí, coincido, pero bueno, era un poco de interpretación. Yo te dije, uno, si él quiere, lo da al penal, y si no quiere, no lo da. Y después hay otra que es más interpretación y es distinta. Por ahí, capaz, en la verborragia del partido, nosotros por ahí podemos exagerar un poquito más la jugada, pero si hubiese sido algún penal muy escandaloso, te aseguro que hasta ahora lo estaríamos hablando.
1: Y si bien, Agus, yo te quería remarcar, porque me llama mucha atención, que él dice que él cambia el equipo cuando ve el funcionamiento, pero los laterales no estaban teniendo el funcionamiento y sin embargo, ¿sí?, los hizo jugar prácticamente todo el partido. Entonces,
2: coincido.
1: Ahí él también se está contradiciendo y es algo también en lo cual viene errando mucho a la hora de hacer los cambios.
2: Hace bastante le pasa eso. Pero bueno, es un tipo que él nunca se equivoca. Y es difícil hablar con personas así, porque si vos le vas a retrucar, él te va a retrucar de nuevo y va a ser una charla que no termina nunca. No, no,
0: claro. Claro. Bueno, Margarito. Bueno, sí, bueno, Agustín, la verdad que excelente laburo de ustedes desde allá. Van a tener que ponerse en forma física porque ya está visto que en varios estadios los están haciendo salir por un lado que va,
2: sí,
0: por
2: el otro.
0: Así que, bueno, buscar el gimnasio, muchachos.
2: Más yo, Facu entrena por lo menos, yo tengo que poner las pilas.
0: Bueno, algo más para los hinchas. Ya sabemos cómo están volviendo a Tucumán, ya sabemos la declaración de Liliana, sí, su postura, inclusive frente a los periodistas. Sabemos que San Martín.
2: Bueno,
0: que,
2: otra cosa, sí, si querés que agreguemos, porque sobre el hincha, conociendo a la policía de Salta, si hubiese pasado algo grave en la salida, ya nos hubiésemos enterado. Se ve que no pasó nada, ¿eh? Está todo tranquilo, cada taza a taza, cada uno a su casa. Más allá de insultarse sobre el final del partido entre los hinchas, que algunos lo pueden tomar como el folclore del fútbol, después afuera no pasó nada, gracias a Dios, porque a veces hay que lamentar cosas así que en el fútbol no tienen que pasar. Es fútbol, es folclore y es cosa que queda ahí. Así que me parece bien que por ahora no haya pasado nada y que cada uno se esté volviendo a sus hogares como corresponde, porque mañana hay una vida y hay que seguir.
0: Sí, señor, muy bien dicho. La verdad es así. El fútbol tiene su folclore, pero el folclore queda en eso nada más, que no debe pasar en ninguna circunstancia más allá de ser un folclore, una cargada y qué sé yo. Bueno, la verdad, lamentablemente, la esperanza con la que el hincha de San Martín fue a Salta para alentar al santo de la Ciudadela, no fue en vano. Esperemos que el próximo partido de San Martín, que va a ser a la Ciudadela, ya veremos la reacción tanto del público y también, por supuesto, esperemos, más allá de la reacción del público, una reacción que tengan los jugadores para revertir y poder sumar de a 3 acá en la Ciudadela, ¿no? Tuvo una linda chance, ganó. Le ganó el puntero, yo no puedo creer eso. Le ganó el puntero acá en la Ciudadela 2-0 y cayó con el que estaba en el puesto número 17 hoy en Salta.
2: Impresionante.
0: Pero,
2: y no era una localidad muy fuerte, porque tenía hinchada visitante, inclusive.
0: Es exacto.
2: Increíble. No se explica.
0: Y bueno, el fútbol es el fútbol. San Martín, ya conocemos un poco la historia.

0: historia de San Martín. El hincha de San Martín es un sufrido, lo sigue, va y viene, no importa si gana o pierde. Así que ya veremos qué pasa el próximo fin de semana. Hermano, un gran abrazo para vos o para Facundo, a cuidarse y un buen retorno a Tucumán.
1: Gracias, Johnny, gracias. Este abrazo enorme para vos, para Santi, para Facu Barraza también, que estuvieron ahí haciendo el aguante del estudio. Ustedes impecables como siempre, y aquí nosotros unos agradecidos de tus elogios, Johnny, que sos un profesional y un experto en esto que nosotros te admiramos mucho.
0: Bueno, muchísimas gracias, pero cuando tenga que decirle algo negativo también se lo voy a decir. Los tenga que putear, los voy a putear.
1: ¡Obvio! ¡Claro! ¡Me encanta!
0: Un gran abrazo. Claro. Estén muy bien, ¿eh?
1: Abrazo enorme, muchachos. Beso grande.
0: Bueno,
2: un abrazo.
0: Gracias. Bueno, y ahora, a ver...
2: Y ahora hay una parte de sufrimiento.
0: Claro.
2: Para los hinchas de Argentinos Junior y Belgrano, porque sí, ya está por comenzar los penales.
0: Mi querido amigo y hermano Pepe Galíndez, ¿cómo estará sufriendo?
2: El señor Pepe debe estar, sí, pero con los nervios de punta, porque encima comienza pateando Argentinos Junior.
0: Bueno, Argentino y Belgrano, señoras y señores, están por definir por penales. No sé si nos metemos en este terreno, Facundo Barraza, usted dirá. Bueno, van a comenzar la definición, ¿sí? Por penales. Uno de estos va a enfrentar al que ya es finalista.
2: Claro, que es más ni menos que River.
0: River Plate.
2: Que también para destacar que hace un par de semanas estaba en el octavo puesto, finalizó segundo y estando a nada de quedarse afuera con San Lorenzo, llega a la final.
0: Llega a la final. Bueno, ya dejamos este partido, ya cumplimos con nuestra labor desde Salta. El agradecimiento a Facundo Juárez, a Agustín Córdoba, el agradecimiento también a Marcelo, a Daniel Marcelo Pérez, que dirige este equipo. Agradecerte a vos, Santiago Olivera, por haberme acompañado en el día de hoy. Un día que no fue muy fácil para mí, con estos cambios de tiempo, la temperatura, como que ya cuando uno llega a su edad, parece que hace mella también en la garganta, ¿no? Así que muchísimas gracias por estar.
2: No, por favor, déjame agradecerte a mí, que la verdad es que es un placer y un lujo estar aquí hoy con vos, acompañándote. También, bueno, un abrazo y una buena ruta para los chicos que están en Salta. El saludo también para Facu y para todos nuestros oyentes.
0: Sí, señor, muchísimas gracias. También el gran abrazo para Facundo Barraza, que siempre está predispuesto, sí, en cada una de las transmisiones con lo mejor, con la mejor onda. Bueno, lo dejo sufriendo, y me acuerdo mucho de mi amigo Pepe Galíndez, con quien compartimos varias veces esta mesa. Así que, bueno, desearle lo mejor, che, para Belgrano. No soy hincha de Belgrano ni nada de eso, pero... Bueno, este amigo es hincha de Belgrano, así que lo mejor, no voy a decir nada, estoy viendo ya algunos penales. Nos vamos, señoras y señores. Simplemente hoy no me da la garganta para cerrar como siempre. Simplemente agradecerles y decirles que nos encontramos en la próxima con las transmisiones a través de Radio Tucumán 97.1 junto al equipo de Sabelo Deportivamente. No relatamos partidos, relatamos pasiones. Chao, hasta la próxima.
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